0: 9 y un minuto.
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6: 9:06.
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0: 9:22.
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2: 9:42.
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0: 9:57.
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0: 10:02.
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0: 10:18 minutos.
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2: Hay distintos tipos de morilla que desde la tierra asoman. Hay negras, blancas y plomas, y también las amarillas. Pero ahora si usted pilla una de color morado, tiene que poner cuidado y no echarla a la bolsa, porque esas son venenosas y puede quedar estirado.

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1: 10:42.
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0: 10:56.
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0: 11.
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7: ¡Ay, es muy temprano todavía, hombre!
6: ¡Después tenía desayuno, si no te voy a quitar la

0: 11:09.
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0: 11:27.
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0: 11:59.
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0: Son las 12 de la noche y 16 minutos.
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0: Son las 12 de la noche y 37 minutos.
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0: Son las 12 de la noche y 56 minutos.
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0: le tiro a Jet. A los seis de la pija Jet de Yu.
1: Sí, che comisario, yo fui el que tiré los tiros.
0: ¿Y por qué tiraste?
1: Y alegría, porque está bailando el jefe.
0: Al jefe Julio Malvón. 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Por mi cuenta ya va ese.

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0: 8:08.
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0: 1:23.
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0: y 28 minutos.
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0: 1:47.
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0: 7:07.
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0: 2 y 20 minutos.
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0: 2:28.
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0: 2:41.
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0: 2:59.
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0: 3:18.
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0: 3:38.
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0: 3:47.
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0: 3:54.
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0: 4 y un minuto. 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

0: 4 y 20 minutos.
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0: 4:34.
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0: 4:48.
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0: 4:56.
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0: ¿Te ha gustado, Sole?
1: Me encantó.
0: Bueno, muchas gracias.
2: 5:12.
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0: 5:31.
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0: 5:44.
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0: 5:52.
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6: 6 y 2 minutos.
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estamos, sí estamos en nuestra mañana fenomenal. Gracias, gracias por aguantarnos, gracias por preferirnos, estimados auditores. 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

cada día tenemos la oportunidad de acompañarle y cada día le decimos gracias. Muchas gracias por acompañarnos, también ustedes por aguantarnos, también toda la familia. 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

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Somos, no se confunda, la mañana fenomenal.

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5: 6:33 minutos.

Cada día la compañía de quién, de la más mejor, si no lo digo yo, ¿quién lo va a decir? La mañana fenomenal. 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Damas y caballeros, usted está en compañía de, claro, la más mejor, la mañana fenomenal.

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Mañana, fenomenal.

Estamos, claro que estamos en nuestra mañana, siempre fenomenal, por supuesto, acompañándoles. 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
8: 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Vamos a tirar huesito. Invito a llamar. 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Por la teléfona podemos hablar ahora. Yo le envío los elementos. Yo le alumbro desde acá en un altar en cadena de oración al enfermo. Yo le ayudo a la distancia. La consulta no vale nada. Usted pregúnteme nomás, guerrero. ¿Por qué es que no ha prosperado en la vida? ¿Por qué no ha habido suerte? Usted dígame que tiene fe, que quiere salud, que quiere protección. Yo le regalo el paquete Putumayo. ¿Tengo un llamado? Vamos a ver a quién oriento. 941-03-9660. ¡Aló! ¿Con quién hablo?
9: Ana Aguilera.
8: Gracias, hermana. Deme su fecha de nacimiento, por favor.
9: 24 de diciembre del 50.
8: Ponga en su mente y en su corazón lo que quiere saber. Vamos a ver y vamos a mirar huesito del Cusum. Cosa buena, cosa mala que yo vea acá, le voy a hablar con el corazón. Inca, Maita, Guareya, Guachichamura, en el nombre sea de Dios. Mira, amiguita mía, el huesito del Cuzumbo me está mostrando de que hay mucha dificultad. A su espíritu, en su corazón hay tristeza. Estoy viendo problemas y dificultades con una persona que usted quiere bastante, pero hay discordia, hay dificultad y quiere saber el motivo, el por qué ustedes se encuentran tan distanciados, tan alejados. ¿Es verdad o es mentira?
9: Es verdad.
8: ¿Cuánto lleva con su pareja?
9: 11 años.
8: ¿Cuánto?
9: 11 años.
8: Hijita de Dios, hay amor, pero hay envidias, y cuando las envidias llegan a una relación, la dañan, la terminan. Tiene que luchar lo que quiere, porque es un buen hombre, pero tanta discordia es porque han pedido y han deseado separación. Hay que limpiar cargas negativas de la casa, del hogar. Últimamente se ha presentado, últimamente hasta con problemas de salud. Ha estado enferma, ha estado decaída, se ha sentido débil últimamente. ¿Lo ha notado, hermana mía?
9: Sí, lo que pasa es que yo estoy aquí en Puerto Vara y lo que yo, mi pareja está allá en Viña del Mar.
8: Pero
9: usted, entonces yo me vine un tiempo para acá para ver a mi hija que está enferma.
8: Ustedes, y escúcheme.
9: No he sabido más de Dios.
8: Escúcheme, amor.
9: Solo allá en la casa de nosotros.
8: Ustedes están distanciados no por falta de amor, sino por las circunstancias de la vida, pero han tenido mucha discordia. Escúcheme para que le pueda orientar. Han tenido problema, han tenido dificultad. Es por causas negativas y los mismos problemas en la parte familiar. Le voy a enviar el paquete Putumayo. Se lo voy a regalar de mi parte, con amor, con cariño. Que me le vaya bien, que encuentre el progreso, que haya buena suerte. ¿Usted me lo recibe?
9: Claro.
8: Entonces, atenta, porque le voy a devolver el llamado y le voy a tomar los datos exactos para que le llegue allá a su ciudad. Yo le tengo que cortar, el tiempo se me ha acabado, pero gracias el minuto.
9: ¿No tengo que pagar yo?
8: No, el regalo se lo envío con cariño de parte de la Casa Indígena. Un abrazo, bendición, gracias por llamarnos.
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8: A través de las cartas del tarot estoy mirando la enfermedad que tiene, el problema que sufre. A través de los huesitos del Cuzumbo oriento, como lo hace un padre con hijo. Puedo ver qué enfermedad es, si es natural o es postiza, por qué del fracaso. 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Deme su nombre.
11: Marisol.
8: Amiga Marisol, bienvenida, muchas gracias. ¿De dónde se comunica?
11: De Calera, de La Calera.
8: Deme su fecha de nacimiento, hágame el favor.
11: 29 de mayo de 1972.
8: Ponga en su mente y en su corazón aquello que me quiere preguntar. Voy a mirar tres cartas del tarot, Marisol, y que representen la salud, el dinero y que representen el amor. Vamos a mirar las tres energías más importantes de la vida, ¿correcto?
11: Ok.
8: Esta carta me está mostrando la preocupación por un hijo suyo. Una persona que está en su mente y en su corazón. ¿Cómo se llama él?
11: ¿Mi hijo?
8: Sí.
11: Roberto Vergara Vera.
8: Sufres como madre por Roberto. Y la preocupación porque él no anda bien. Él se encuentra en el maldito mundo del licor, de las drogas. Está rodeado por malas juntas, malas amistades. Lo están llevando por malos caminos. Él vive bastante mal porque las drogas, el alcohol, acaban la vida de un muchacho de estos. ¿Qué edad tiene él?
11: Va a cumplir 16.
8: Mira, a él toca darle todo el apoyo, porque una persona en estos vicios necesita el apoyo de la familia. Hay que darle fuerza a su espíritu, porque él teniendo fuerza del espíritu va a poder vencer estos males, alejarlo de malas amistades, porque una fruta dañada daña las otras, ¿correcto?
11: Así es.
8: Le voy a regalar el paquete Putumayo para que se lo regalen a su hijo Roberto y que Dios me le bendiga. Allí viene el aceite Madre Selva. Es un sacramento de Dios para sus hijos y quiero que usted me le haga la unción pidiendo a Dios Padre, a Manitú del Cielo, a Mamita Virgen, la salud y que desprenda de este mal vicio, ¿correcto? Yo le regalo estos elementos. ¿Usted me los recibe con cariño?
11: Ok, ok, maestro.
8: Le voy a poner en las cadenas de oración, hay que limpiar la casa, le voy a enviar medicina, porque su fecha de nacimiento me habla hasta problemas de salud. Usted se encuentra cansada, agotada, tiene enfermedades a los huesos. Quiero regalarle el paquete Putumayo. ¿Me lo recibe con cariño?
11: Ok.
8: Yo le devuelvo un llamado, esté atenta. Y cuando le devuelva el llamado, quiero que me tenga listo un vaso con agua para hacerle la oración de la salud y poder mirar de dónde vienen estas malas energías, hacerlas a un lado. Le agradezco el minuto de su tiempo y le pido el favor, Marisol, no se conforme con este llamado. Gracias por haberse comunicado. Yo lo vi. Lo vi cuando iba a atentar contra su vida, compadrito, cuando iba a atentar contra usted. Lo vi en la huesita de la cuzumba, en la hojita, en la caracola sagrada, en las arenas de la destino. Lo vi como rezandero, como curandero que es el Tarcisio, pero le voy a dar protección indígena, aseguranza de selva, para que ande libre.
12: Así les aconseja Tarcisio en su programa Conocimiento Ancestral Indígena.
8: La teléfono para toda mi gente que nos escucha en la región de Aysén. Estoy recibiendo llamados de Ibáñez, estoy recibiendo llamados de Cochran, a la gente linda de las juntas. 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Me despido dando la gracia atenta a la mente a todos mis guerreros, a mi bella familia del alma.
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Así es la cosa, así como nos dice cada día de lunes a sábado la Carlita, que en paz descanse, hay que ir a trabajar. Así que vamos apurando la cuestión, porque ustedes saben que la hora no perdona y avanza, pero rápidamente. Bienvenidos, bienvenidas, que tengan una excelente jornada, como siempre, usted y familia, que Dios siempre le bendiga a usted y familia, dando gracias a Dios también por una nueva oportunidad para poder acompañarles en esta nuestra mañana fenomenal, en este último día del mes de agosto. Sí, 31 de agosto, ¿qué te parece? Agosto, día 31, día del Ramón. Sí, Ramón se encuentra de onomástico hoy día, así que un saludo cordial, un saludo afectuoso para todos los que llevan el nombre de Ramón. Felicidades, ¿eh?, en este día. Oye, felicidades también, por supuesto, para quienes están cumpliendo un añito más de vida. Como siempre le decimos, cumpleaños feliz, te deseamos a ti. Y en cuanto a las condiciones climáticas, ahí nomás, tipo la cumbia. Porque se anunció para horas de la mañana hasta un poco de nieve, y en la tarde lluvia. Así como vendría la cuestión, ¿ya? Para hoy día, vamos a ver si la apuntan, señoras y señores. Vamos, apurando el cuestión, para irse a trabajar, para irse al colegio. Ya son las 9, no, son las 7 recién, ya se habían asustado. Son las 7 de la mañana con 20 minutitos, aquí estamos ya dando inicio a nuestra mañana fenomenal.

0: 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Yo vengo de un planeta que se llama Plutón y allí vivimos puros plutones. Y arriba el Guadalajara.
1: ¡Mariquita!
0: Ay, sí, miren quién me lo dice. Uno que ni picha ni cacha.
1: ¡Sácale!
0: Ni agarra el palo para batear. Ay, tú. Aprende a mí, yo soy catcher y cacho de todo lo que me manden. Mira, el otro día jugamos en Morelia y caché puras morelianas. Ay, después fuimos a Puebla y caché puros. ¡Ay, que siga la fiesta!

Así es la cuestión, como siempre, colocándole Wendy, colocándole ritmo para enfrentar cada mañana. Ya son las 7 de la mañana, nada menos que con 24 minutitos. Vamos apurando la cuestión, que tengan excelente jornada, por supuesto. 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Ya nomás, oye, tenemos las 7 de la mañana con 26 minutitos.

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nomás, vamos, vamos, vamos. Oye, estamos en la mañana fenomenal, despidiendo este mes de agosto, güey. Ya faltan 28 minutitos, ya nos están restando, sí, para...

0: Colocándole, como es habitual, el Wendy correspondiente de cada día. ¿Dónde más? Para acá, pues en la mañana. Fenomenal.
1: Oye, bueno, oye, vamos a bailar, señoras y señores.

0: Qué rico, clarito que sí, pues para levantarse con ánimo, para perder la jornada, para despedir ya también el mes de agosto, vamos, vamos. Oye, faltan 23 minutitos ya para llegar a las 8 de la mañana en nuestra mañana siempre, siempre fenomenal. 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
0: Bueno, bueno, bueno, el momento también para informaciones. A ver, el Ministerio de Vivienda y Servicios fiscalizan vivienda social en Balmaceda y detectan posibles irregularidades. El operativo permitió identificar inmuebles deshabitados, cerrados, con cadenas y casos de presuntos arriendos o cesiones a terceros. Un nuevo operativo de fiscalización a viviendas sociales se realizó en la localidad de Balmaceda en el marco del plan permanente del Ministerio de Vivienda y Urbanismo para verificar el correcto uso de los inmuebles entregados mediante subsidios estatales. El despliegue fue encabezado por el Seremi de Vivienda y Urbanismo de Aysén, Fabián Rojas Muñoz, junto a profesionales del Servicio de Vivienda y Urbanización Servio Regional. Durante la inspección se constataron distintas situaciones que podrían constituir incumplimiento de las normativas asociadas a los beneficios habitacionales. Entre los casos detectados se encuentran viviendas cerradas con candados y cadenas, inmuebles sin moradores y propiedades cuyos ocupantes no corresponderían al titular del subsidio ni al núcleo familiar asignado. Ante esta situación, los equipos fiscalizadores dejaron notificaciones formales en los accesos de las viviendas con el objetivo de iniciar el proceso administrativo para que los beneficiarios puedan presentar sus respectivos descargos. El Seremi Fabián Rojas señaló que durante el operativo también se identificaron qué casos en los que los beneficiarios no recibirían en las viviendas, las que se encontrarían arrendadas, cedida a tercero o deshabitada. La autoridad enfatizó que los inmuebles entregados mediante subsidios tienen un propósito habitacional y no deben ser utilizados con fines comerciales. También el Ministerio de Vivienda mantiene canales para que la comunidad pueda informar posibles irregularidades resguardando la identidad de quien entregue los antecedentes. Las denuncias pueden realizarse de manera presencial en las oficinas del Servio Aysén, ubicadas en Freire número 5. Los de la cartera regional reiteraron el llamado a la comunidad a colaborar con la fiscalización con el propósito de resguardar el uso de

0: viviendas sociales y su destinación a las familias beneficiarias, agrega esta información.
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Bueno, bueno, bueno, cositas que se dan acá en la región también, ya nomás. Oye, tenemos 19 minutos, 19 minutitos nos están restando para llegar ya a la hora 8.

0: Ahí estaba, claro, pues el amigo negro José, déjalo. Señoras, señores, tenemos ya 15 minutitos solamente para llegar a la hora 8. Estamos en la mañana, como siempre, fenomenal. 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Le colocamos Wendy, le colocamos ritmo como siempre, donde más, fue acá, pues, en la mañana, fenomenal, ¿ah? Pero también con informaciones.
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0: Al continuar con las informaciones, la Dirección Regional de la Junta Nacional de Auxilio Escolar y Becas, CUNAEB, entregó en el gimnasio de la Escuela Víctor Domingo Silva computadores a estudiantes del séptimo básico de distintos establecimientos educacionales de Coyhaique en el marco del programa Becas Acceso a Tecnología, Información y Comunicaciones. La iniciativa consiste en proveer a los estudiantes beneficiarios un set de herramientas que corresponden a un computador, un notebook con el software contenido, digitalizado y conectividad a Internet. En la actividad, 240 estudiantes recibieron su computador. El director regional de CUNAEB, Manuel Vivar, detalló que se entregarán equipos para 638 estudiantes del nivel educativo en la región. Beneficio que es de carácter universal para estudiantes de establecimientos públicos y que es una herramienta fundamental para acercar la tecnología a los estudiantes y facilitar los procesos de aprendizaje en el contexto actual. Durante las próximas semanas se va a continuar con la entrega en las distintas localidades de la región, esperando terminar con la entrega para gran parte de los estudiantes durante la primera quincena de septiembre, subrayó Vivar. Es un hito muy importante porque se trata de una herramienta fundamental que ayudará a mejorar sus aprendizajes y les abre un mundo de posibilidades. Además, los equipos cuentan con conexión a Internet garantizada por 12 meses, dijo el Seremi de Educación de Aysén, Tomás Valenzuela.
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0: ¿Qué tal? Colocándole Wendy, colocándole puro rico, nomás como siempre acá, pues en nuestra mañana que siempre, siempre también es fenomenal. Oye, están restando 5 minutitos, ¿eh? 5 minutos, por si acaso ya para llegar a las 8, recuerda la estancia Buena Carne, ahí vaya la segura, vaquillita, ternerita, categoría bebé, que no falla. 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
0: Al continuar con las informaciones, a ver, microtráfico y consumo de drogas al interior de colegios. El desafío de prevenir a tiempo. Se trata de un delito que ya está presente en las aulas de nuestra región, a un grado incipiente todavía, pero que preocupa a las autoridades. La venta de drogas en las escuelas, colegios y liceos de Aysén hace urgente que la intervención sea oportuna y completa. Según datos entregados vía ley de transparencia por la Fiscalía Regional de Aysén, durante el año 2025 se recibieron 16 denuncias por casos de tráfico o microtráfico de drogas al interior de establecimientos educacionales de la región de Aysén. De esos casos, 10 se localizaron en Coyhaique, 2 en la comuna de Aysén y 4 en la comuna de Cisnes. En tanto, para los 7 primeros meses del 2026, se habían registrado 8 denuncias a nivel regional, 6 de ellos originadas en escuelas, colegios o liceos de Coyhaique y 2 casos en la comuna de Aysén. Una conclusión rápida de esta estadística indica que se trata de un delito que ya está presente en los establecimientos educacionales de la región, pero profundizando un poco más el tema, se puede concluir que por cada caso de microtráfico denunciado hay otros que aún no han sido detectados. Y por cada adolescente formalizado por este tipo de causa, hay varios más que están consumiendo drogas en el contexto escolar. El fiscal regional, Hernán Libedinsky, reconoció que el tema de los colegios efectivamente es preocupante. Por otro lado, el general Eduardo Palma, jefe de la undécima zona de carabineros, Aysén, especialista en la investigación de este tipo de delitos, admite que para nadie es desconocido que hoy la droga efectivamente llegó a todos lados, a todas las comunas. No hay comunas que no haya droga. El tema es no crear efervescencia que está desbordando este tema. Estamos hablando de microtráfico y no es con el ánimo de bajarle el perfil al tema, pero es así. Esa es la realidad. Hay un consumo de marihuana que está a la vista. En todo caso, el oficial confirma que lo que se ha detectado a través de la acción policial es que los jóvenes están consumiendo el principal componente de la cannabis sativa, marihuana, en distintas presentaciones, desde un tradicional pito, vaporizadores, hasta los denominados queques mágicos, galletas mágicas, y ahora la más famosa gomita, que simulan ser una especie de frugilé. Denuncias de microtráficos de droga se han investigado al interior de establecimientos escolares de la región de Aysén entre el año 2025 y lo que va del 2026.
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0: Bueno, qué lamentable, por supuesto. Tenemos ya un minuto, clarito que sí, para llegar, damas y caballeros, a las 8 de la mañana.

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Bueno, bueno, bueno, ya de regreso, clarito que sí, pues ya son las 8:10 también, ¿eh? Por si acaso, 8:10, estamos acá, donde más, en la mañana, fenomenal.

La cuenta, claro, le colocamos el ritmo, casi, casi ese mismito ritmo le colocamos cada día acá en nuestra mañana fenomenal. Hoy tenemos las 8:14 minutitos, por si acaso no se me atrasen ya los que ingresan y tienen la suerte de ingresar un poquitín más tarde a la peja, ¿cómo lo hacen? 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A ver, ya en informaciones de nivel nacional, 83% de los ciudadanos no confían en el Poder Judicial. La última encuesta Plaza Pública reveló además un aumento de 9 puntos en la evaluación negativa con respecto al 2024, alcanzando el 75%. Los jueces, las leyes y el Ministerio Público son indicados por los encuestados como los principales responsables de que el sistema no funcione de la manera esperada. La última encuesta a Plaza Pública de Cadén reveló un aumento de la evaluación negativa hacia el Poder Judicial y sus principales instituciones, considerando a los jueces como los principales responsables de que el sistema no funcione bien. La medición mostró que un 75% de los consultados tienen una opinión negativa del Poder Judicial, 9 puntos porcentuales más que el año 2024. La mala evaluación se extiende a distintos atributos del sistema. 82% considera que la justicia no garantiza la igualdad ante la ley, mientras que el 83% afirmó que no le genera confianza. Además, un 81% no lo considera imparcial y 79% manifestó una opinión desfavorable respecto de la claridad y transparencia de su procedimiento. Igualmente, un 77% cuestionó su eficiencia y 61% estimó que no es completamente autónomo. Los principales tribunales también tienen una evaluación negativa. Respecto a los principales tribunales de la percepción crítica continúa, la Corte Suprema alcanzó 23% de opiniones positivas, considerando calificaciones de entre 5 y 7, lo que representa una caída de 14 puntos, y la Corte de Apelaciones obtuvo 22% y cayó 18 puntos respecto de la medición anterior. Ante la consulta, quienes serían a juicio de los encuestados los principales responsables de que el sistema no funcione de manera esperada, los jueces concentran el 67% de las menciones. Le siguen las leyes y la fiscalía de los fiscales, ambos con 39%. En el primer caso se registró una baja de 5 puntos, mientras que el Ministerio Público aumentó 3. El gobierno también fue mencionado con 31% de lo encuestado, 6 puntos menos que en la encuesta previa. El 51% consideró al plan Carcerbero como un espectáculo comunicacional. Abordó el plan Carcerbero. Del 45% consideró que constituye un cambio real para el sistema penitenciario, percepción que disminuyó 17 puntos. Sin embargo, 51% estimó que el plan corresponde principalmente a un espectáculo comunicacional, alternativa que aumentó 16 puntos. La encuesta también midió la evaluación del presidente José Antonio Kast. 38% manifestó aprobar su gestión, un punto más que la medición anterior, y 59% señaló desaprobarla. El mandatario terminó agosto con un promedio mensual de 39% de aprobación, 2 puntos más que la medición anterior. Ya. Pero esas son encuestas nomás, pues la cuestión sigue igual después.
digo yo. 8:19.

¿Se da cuenta? Sí, Basil, le colocamos Wendy, le colocamos ritmo como cada día acá en nuestra mañana fenomenal y damos la hora. Son las 8, sí, damos la hora. 8:23.

Decía que le parece puro ritmo, claro, como siempre, el buen ritmo lo encontramos acá en nuestra mañana, mañana, mañana, siempre fenomenal.

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Vamos, vamos nomás, clarito que sí, estamos acá en nuestra mañana, sí, siempre, siempre fenomenal, por supuesto, colocándole el Wendy de cada día. 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Mire, escuche la siguiente información. Este va a ser el papá del año, Juan. El padre fue detenido luego que su hijo de 5 años se intoxicara con cocaína. Esto fue en Viña del Mar. Los hechos ocurrieron cuando el menor ingresó con un cuadro convulsivo al hospital Gustavo Frique. Se efectuó diligencia en la PDI, entró al domicilio respectivo y encontró envoltorios de la droga, por lo que capturó al hombre por lesiones menos graves en contexto de esto, pero increíble, papá. El ingreso de un niño de 5 años con un cuadro convulsivo al hospital Gustavo Frique dio origen a una investigación que terminó con la detención de su padre, un hombre de 48 años todavía, en Viña del Mar. El episodio comenzó durante la noche cuando funcionarios de la Brigada de Investigación Criminal, BICRIM, de la PDI, toparon conocimiento de que el menor había llegado al servicio de urgencia con síntomas asociados a una intoxicación. Debido a su condición, el equipo médico realizó una serie de exámenes para determinar qué había provocado el cuadro. Los resultados establecieron la presencia de cocaína en su organismo. Gracias a Dios, actualmente el niño se encuentra fuera de riesgo vital. Y a partir de esos antecedentes, desde el estudio de la BICRIM, iniciaron una serie de diligencias en coordinación con la Fiscalía de Fragancia de Valparaíso para esclarecer las circunstancias en que el menor habría tenido contacto con la sustancia. Las indagatorias permitieron a los funcionarios ingresar al domicilio del niño, donde, según los antecedentes policiales, fueron encontrados envoltorios con cocaína. El procedimiento derivó en la detención en flagrancia del padre de menor por el delito de lesiones menos graves en el contexto de violencia intrafamiliar. El hombre fue llevado a control de detención, fue puesto a disposición del Tribunal de Garantía de Viña del Mar y su aprehensión fue ampliada hasta hoy lunes, informó el subprefecto Pablo Hernández, jefe de la Brigada de Investigación de Crimen en Viña del Mar. Y la mamá, no se dice nada de la mamá. Bueno, la cosa es que se las mandó a las partes, ¿verdad? Ah, 48 añitos y el hijo 5 añitos y ahí, gracias a Dios. Ay, mi Dios nomás. Estamos en la mañana fenomenal.

Ya nomás, puro ritmo, claro que sí, ¿dónde más? Pues aquí en la mañana fenomenal. Ya nos están restando, faltando, como quieran ustedes, 10 minutitos, sí, 10 minutitos ya están restando, faltando, vaya a seguir, para las 9 de la mañana. 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Claro que sí, estimados auditores. A ver, más información de nivel nacional. Detienen a 3 sospechosos por el crimen de carabinero en Renca. Incautan el arma homicida. La justicia postergó la formalización de 2 de los imputados para desarrollar diligencias pendientes. Además, se identificó a los sujetos que prestaron cobertura a los atacantes para ocultarlos tras el hecho. Carabineros detuvo a 3 personas de nacionalidad chilena como presuntos autores y encubridores del homicidio del cabo segundo Alejandro Ortiz Velaje, funcionario de la subcomisaría Conchalí Norte, quien fue baleado en la comuna de Renca. Tras la audiencia de control de justicia, se decretó la ampliación del arresto de 2 de los sospechosos hasta el próximo jueves por diligencias pendientes, mientras que el tercer implicado ya se le formalizaron los cargos. La víctima se encontraba en Renca cuando fue interceptado por los sujetos armados, quienes, por motivo que se indagan, percutaron un disparo directo en su contra, provocándole la muerte en el mismo lugar. Se ha logrado individualizar a los sujetos que participaron dentro de este homicidio, como también los sujetos que habrían prestado encubrimiento, cobertura a los mismos imputados, y esto lo dijo el fiscal Cristóbal Salazar. Ahora bien, las diligencias conjuntas entre el departamento OS9 de Carabineros y el Ministerio Público permitieron identificar la estructura que facilitó el ocultamiento y la huida de los agresores, tras perpetrar el ataque armado para evitar su captura. En el marco de este operativo, los equipos policiales consiguieron incautar el arma homicida empleada en el asesinato del funcionario policial, pieza clave para las pruebas balísticas que se expondrán en la formalización. Mañana fenomenal, claro, la música, por supuesto, siempre presente en nuestra mañana fenomenal.

Revito que usted no vaya a seguir durmiendo a esta hora. Ah, estás con vacaciones y ya sigue durmiendo. Bueno, señoras, señores, mañana fenomenal. Cuando ya estamos a cuatro minutitos solamente de llegar, nada menos que a la hora 9.

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1: 9:03.
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Amado Dios, cuando me falten fuerzas, fortaléceme. Cuando tenga dudas, aumenta mi fe. Cuando esté triste, consuélame. Cuando me equivoque, guíame. Cuando te falle, perdóname. Cuando sienta soledad, abrázame. Cuando clame a ti, escúchame. Cuando sienta intranquilidad, dame paz. Cuando busque tu presencia, lléname con tu Espíritu Santo. Amén.

0: ¿Qué tal, amigos y amigas de la sintonía? Tengan todos ustedes muy, pero muy buenos días y sean bienvenidos una vez más a este espacio radial, este programa espiritual que se emite todos los días, siempre con esa intención de llevar un mensaje a la conciencia, un mensaje positivo, un mensaje de fe, de esperanza, un mensaje de fortaleza para aquellas personas que están atravesando momentos tan difíciles en este presente que están viviendo. Hoy ya tenemos lunes 31 de agosto de este año 2026, prácticamente otro mes que se nos va. Siempre lo estamos diciendo, lo implacable del tiempo, recuerden, es totalmente implacable, no se detiene ni un instante. Lo que debemos tener en cuenta los seres humanos es que conforme va pasando el tiempo, muchas veces se van yendo también las oportunidades. Es normal que la vida transcurra, pero debemos también aprender a estar aquí y ahora, en este presente, hoy, en este día, en esta mañana de lunes, en este instante en el que usted está escuchando este mensaje. Porque hoy, en este preciso instante, usted puede tomar una decisión que le permita salir de esa situación tan difícil en la que se encuentra. Es en una fracción de segundos donde un ser humano con lucidez mental, espiritual, logra transformar su
1: Oye,
0: vida.
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0: bien.
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0: Y en esa fracción de segundos,
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0: Es importante la fe.
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0: A lo que puedan pensar o a lo que puedan decir.
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0: A esas palabras que han hecho tanto daño.
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0: Es usted.
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0: respuesta. Con fe primero que todo, pero
1: 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Oye, chico, ¿dónde aprendiste esta melodía?
0: Que va a tomar la decisión importante.
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0: De cambiar su vida.
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0: Hoy ya tenemos lunes 31 de agosto.
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0: Ya mañana empezamos el mes de septiembre, un mes bien importante.
1: No,
0: el clima mejora, viene la primavera, vienen tiempos buenos, vienen las fiestas patrias.
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0: Que traen consigo mucha energía positiva.
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0: Debemos contagiarnos de esa energía buena que nos permita volver a creer. Que nos permita volver a encontrar
3: ¡Basura!
0: Sentido de esta vida maravillosa que el Señor nos ha regalado. Voy a darles el teléfono a la gente que quiere participar, las personas que me quieren escribir, la gente
3: General,
0: que quiere llamar, que quiere participar del programa. Muchas personas quieren consultar por su salud, por esas dolencias, por ese dolor de espalda,
3: ¡Basura!
0: Por ese dolor en la boquita, ese dolor de cabeza, esas inflamaciones en diferentes partes del cuerpo. Hay personas que quieren saber de su vida en pareja,
3: General,
0: de su vida sentimental, qué es lo que está pasando, por qué no logra salir adelante, por qué no logra estabilizar, por qué ha sufrido tanto. Que realmente eso es lo que pasa
3: ¡Basura!
0: Con muchas personas que han estado los últimos años de su vida, gran parte de su vida, en un mar de sufrimientos. Tome nota, por favor, de este teléfono celular y comuníquese conmigo. Más 569-85-61-28-82. Teléfono celular habilitado. Comuníquese.
4: Big mistake.
0: Hoy, en esta mañana de lunes, un día especial para la consulta. Véngase a la consulta
4: Respect
0: personal. Si usted cree
4: Princess
0: que tiene mucha urgencia, si cree que está a punto de colapsar, que no aguanta, que hay muchos problemas, mucha angustia, mucha preocupación, mucha duda, no sabe qué es lo que está pasando con su vida, tome nota de este teléfono, llame, pídame ahorita y venga a la consulta hoy día lunes acá en Coyhaique. 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
5: retrocede
0: 28-82 985-61-28-82 Y vamos a ir con gente
5: Nadie
0: que se comunica
5: toca.
0: A esta hora de la mañana.
5: Retrocede.
0: Sanz, bienvenido al programa.
6: Hola, Mael.
0: Dame tu fecha de nacimiento, voy a hacer la orientación.
6: El 31 de marzo de 1982.
0: 31 de marzo de 1982.
6: Sí.
0: Ok, escúchame con atención, Sanz.
6: Sí.
0: Mira, primero que todo, yo te felicito porque veo una persona de carácter fuerte, dominante, pero con mucha nobleza, con mucha vocación para servir, para pensar en los demás. Veo que es una persona que piensa en su familia, piensa en sus amistades, es muy detallista, le gusta ayudar. Desafortunadamente, el último tiempo se ha vuelto una constante que personas a las que tú les has servido te han pagado con engaño, te han pagado con traición, inclusive una persona a la que le prestaste un dinero, aparece aquí en la fecha de nacimiento y te ganaste fue un enemigo.
3: Entonces son cosas, son señales que indican que debes tener mucho cuidado, que debes tener cuidado porque hay envidia, hay factores negativos que están afectando, que no le están sumando, sino que antes le restan. Usted presenta un bloqueo, un estancamiento. Para mí esto no es normal. Esto tiene que ver con una maldad, esto tiene que ver con un daño, ya desde hace un tiempito atrás. Tampoco es nuevo, debe cuidarse. Por eso es que usted a veces, no sé si le pones mucho cuidado a esto, pero te cuesta mucho cualquier cosa que quieres hacer, en lo económico, en lo sentimental, algún proyecto, algún emprendimiento que tengas, es como que todo te cuesta un esfuerzo triple. Intentas, pero no logras consolidar absolutamente nada y vuelves otra vez como al punto de partida. Y por eso es que hablo de un estancamiento, de un bloqueo general que debe ser tratado. Mire, yo he aclarado en la consulta que cuando una persona es víctima de daño, de maldad, de envidia, esto sí es curable.
4: Quítate.
3: Pero si es un daño, es curable solo
4: a través
3: del
4: espíritu. No arruines mi entrada.
3: Mediante la fe. Que las
5: señor presidente, ¿se encuentra bien?
7: Dile adiós a tu trabajo, en su estás corazón, despedido en su ser, y lárgate
3: para poder
7: de mi salón de banquetes.
4: Entonces, quítate sí de mi camino, jardinero,
3: pero debe
4: no
3: ser
4: arruines mi entrada.
3: A través del espíritu para que no busques
5: señor presidente, ¿se encuentra bien?
7: Dile adiós a tu trabajo, estás
3: no
7: despedido, y lárgate de mi salón de banquetos.
6: Es verdad.
3: Quítate. Ok, te voy a esperar en la consulta.
6: Sí, correcto, sí lo entiendo, por eso quería... Estoy cerca, acá puedo ir día o mañana.
3: Que Dios te bendiga, Sams. Dios te bendiga a ti y a toda tu familia. Y gracias por participar.
8: Now let's see what my granddaughter supposedly took from...
6: Filthy little thief.
0: Importante que la gente se comunique, que las personas participen. Sabemos que el programa es corto, pero también lo puede hacer a través de WhatsApp. O si usted no quiere salir al aire, si quiere hablar conmigo en privado, espera que termine el programa y marca esa línea telefónica y con mucho gusto yo le voy a dar esa orientación. Tome nota, 985-61-28-82 para que pueda comunicarse directamente. Yo quiero que compartamos testimonios, palabras de fe, palabras de agradecimiento, casos de la vida real. Estas son historias de vida reales contadas por sus propios protagonistas después de una curación, de una sanación, de un beneficio.
9: Estas cápsulas
0: recibido
9: para articulaciones están dejando la escoba.
0: Y ya regresamos.
9: Con solo una al día, despertáis sin ese dolor que te deja tieso, sin crujido y sin andar como robot. Olvídate de
6: sí,
9: parches, inyecciones.
6: Ya sentía dolores, la cabeza, estómago y la vida no era como de ser la vida. Entonces, ella se sentía rara, entonces no la vida así no iba bien. Pero ella siempre tenía esa esperanza de ir en usted, la confianza. Y vinimos y gracias a Dios que la Dios Santísima de que ya ahora previmos, cambió mucho la cosa. Sí, soy testigo de eso. Y vi que esa cosa tan fea que está ahí, que por ella. Y eso es lo que yo nunca imaginaba. Pero es verdad, vi eso y me convencí que eso era una cosa mala. No sé, ahora ya tenemos una confianza única en usted y gracias a Dios y a la Virgen que sé que va a ser otra vida nosotros ahora. Igualmente a usted le damos las gracias a usted y a Dios, a la Virgen, porque mi señora ya va a hacer otra cosa que va adelante ahora.

0: realmente a que vinieran a verlo si es que tienen algún problema familiar, matrimonial o problemas de enfermedad. Yo no soy incrédulo de nada. Pero sí no tenía la fe suficiente para poder venir a alguna parte así. Confía uno, lo que pasa es que uno confía mucho en la medicina normal, en la medicina donde los doctores estudian y todo es por libro, pero nada de corazón realmente ni espiritual. Y el daño que realmente nos hicieron y nos afectó a nuestro hijo, uno piensa que nunca va a suceder. ¿Por qué? Porque uno, como cree mucho en Dios y uno actúa de buena fe, ¿cierto? Independiente de una cosa a lo mejor un poco desordenado o algo, pero actúa de buena fe y de corazón, piensa que todo el mundo es igual. Y lamentablemente hay gente muy mala y más lamentable todavía cuando son familiares. Entonces eso, yo insto a la gente, digamos, a los que tengan problemas, ojalá que nadie los tuviera, pero si los tuviera, que vinieran a verlo realmente, porque esto no es tan solamente suyo, tal como conversábamos, sino que es de Dios.
1: Gracias, hermanitos espirituales, gracias a todos por esas palabras, a las personas que están en la sintonía. Tengo muchos mensajes de personas que me están preguntando si estamos atendiendo aquí en Coyhaique. Siempre les estoy repitiendo, todos los días desde las 9 de la mañana hasta las 8 de la tarde para la consulta personal. Si usted está fuera de Coyhaique, en algún lugar de la región de Aysén, prográmese de una llamadita y se programa con el tiempo para el día que usted pueda venir a la consulta. Si está aquí cerca de Coyhaique, aquí en Coyhaique, puede venir hoy a la consulta. Hoy lunes es un día especial para empezar con una consulta espiritual, una apertura de caminos, una magnetización del entorno y una limpieza de aura. Voy a darles el teléfono porque se nos está acabando el tiempo ya. En esta emisión tenemos poco tiempo en la mañana. 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Hemos llegado a la parte final de esta emisión. Estamos terminando, gracias a Dios, de una manera muy positiva este mes de agosto, pidiéndole que este mes que empieza mañana, septiembre, sea un mes espiritual, sea un mes de tranquilidad, de alivio, de curación, de sanación, de mucha prosperidad, pero sobre todas las cosas, de mucho amor. Que el Señor los bendiga, que Dios los ampare y que los favorezca a todos. Los quiero mucho, los llevo en mi corazón y hasta pronto.
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Bueno, cumplido con este espacio contratado, ya estamos de regreso, clarito que sí, para continuar con nuestra mañana fenomenal. El momento, sí, el momento ahora llega para recordar. Vamos a recordar hoy día con el Joan Manuel Serrat.

¿Quién quiere estar en el recuerdín? Claro, con el Joan Manuel Serrat y la Penélope. 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

Listo, listo, listo, regreso ya, clarito que sí, en esta mañana siempre, siempre, siempre, siempre fenomenal, cuando ya tenemos, ya están restando, como quieran ustedes, 24 minutitos para las 10.

0: maestro. ¿Qué pasa con esa banda, maestro?
1: Otra vez me preguntas, ¿para qué me paras, pues? Ya va, ya va, no ves con esta. Lo que pasa es que la banda...

Ya déjalo nomás. Faltan 20 minutos, ya increíble, ¿eh? Pero están restando 20 minutillos. Nos están restando ya para llegar nada menos que a las 10 de la mañana. ¿Qué le parece? ¿Y qué le parece a las 3B? 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Mire, escuche, lindas guaguas, encerrona, intento de atropello a carabinero y un pasaje sin salida. Dos menores detenidos. El sistema GPS, un automóvil robado en Pudahuel, permitió a la patrulla ubicar a la banda cuando intentaba cometer un segundo atraco. El seguimiento culminó en Quinta Normal, donde uno de los imputados resultó lesionado en una mano y fue arrestado junto a otro implicado. Dos adolescentes resultaron detenidos, uno de ellos herido a bala por carabineros, tras un operativo policial que comenzó con el robo de un automóvil en Pudahuel y terminó en un pasaje sin salida en la comuna de Quinta Normal. El hecho se originó en Calle Valparaíso, donde una mujer sufrió la sustracción de su Toyota Yaris Cross en una encerrona. Gracias a que el auto mantenía el sistema GPS activo, personal policial inició un patrullaje de rastreo, divisando momentos después al mismo vehículo mientras sus ocupantes intentaban cometer un segundo delito junto a un móvil de apoyo marca.

Renault. Al percatarse de la presencia de los funcionarios, los delincuentes emprendieron la huida dando paso a un seguimiento controlado que finalizó en la intersección de los pasajes María Quindos y María Román, en Quinta Normal, donde los sospechosos quedaron acorralados al ingresar un pasaje sin salida. En el lugar, entre 5 a 6 sujetos descendieron de los móviles para escapar a pie. Se llevó a cabo un seguimiento controlado y posteriormente ingresan a este sector donde se quedan encerrados, ya que este pasaje no mantenía salida alguna. El conductor de la Renault intenta atropellar a uno de los carabineros, por lo que el otro funcionario policial hace uso de su armamento de servicio, resonando a este futuro imputado. Uno de los 3 disparos que percutó el policía impactó a la mano del menor que conducía el vehículo Renault, siendo aprehendido y derivado fuera de riesgo vital a un recinto asistencial. En el mismo operativo se concretó la detención de un segundo menor con antecedentes policiales que descendió del Toyota sustraído. Posteriormente, la víctima de la encerrona inicial acudió al lugar del procedimiento y reconoció a los detenidos como los autores de la intimidación sufrida minutos antes en el exterior de su domicilio. ¿Ah? Por eso que le decimos, lindas guaguitas, ¿qué te parece? Menores. Menores, así es la cuestión. Señoras, señores, música mejor, mañana fenomenal.

Ya nomás, se le ve, déjalo. 13 minutitos, mejor 13 minutos, ya nos restan para llegar, damas y caballeros, a nada menos que la hora 10. Claro, estamos acá en nuestra mañana, que siempre, usted sabe, es fenomenal, por supuesto. 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A ver, fíjese que el jefe de la Armada Argentina ya reconoce soberanía chilena sobre el estrecho de Magallanes y dijo, pertenece a Chile. Tan. El jefe naval argentino, el jefe naval, el oso de aviación, destacó el carácter estratégico del paso austral para conectar el Atlántico con el Pacífico. Y dijo, el jefe de Estado Mayor General de la Armada Argentina, almirante Juan Carlos Romay, a día de la situación generada entre Chile y Argentina por declaraciones de un alto mando de la Fuerza Aérea, tras referirse al estrecho de Magallanes, el jefe de Estado Mayor General de la Armada Argentina, almirante Juan Carlos Romay, reconoció expresamente la soberanía chilena sobre el estratégico paso austral. Claro, no hay nada más que hacer, porque el otro más que está escapando. En una entrevista publicada el día sábado 29 de agosto por el medio argentino de EF, Robay abordó la relevancia del Atlántico Sur y los corredores que permiten conectar ambos océanos. Al referirse a los pasos bioceánicos de la zona, mencionó al estrecho de Magallanes y precisó que este pertenece a Chile. Es una definición que se produce pocos días después del episodio que tensionó la relación bilateral. El Atlántico Sur es un lugar estratégico, justamente porque en esta región tenemos los principales pasos bioceánicos para conectar el Atlántico con el Pacífico, ya sea a través del estrecho de Magallanes, que pertenece a Chile, o por el extremo sur, el Cabo de Hornos, sostuvo el almirante. Las declaraciones se conocen luego de que el 26 de agosto, recordemos, el jefe de Estado Mayor General de la Fuerza Aérea Argentina, Brigadier General Gustavo Javier Valverde, afirmara que Magallanes, el sur, el Drey, todo eso es soberanía, y que plantea necesidad de hacer presencia en la zona, la que calificó como una llave bioceánica Atlántico-Pacífico. Sus dichos motivaron una protesta de la Cancillería chilena, que defendió la soberanía nacional sobre el estrecho en virtud de los tratados de 1881 y 1984. Argentina posteriormente reafirmó oficialmente que ambos instrumentos rigen plenamente y son definitivos. Ya. Con esa conversación enfatizó que no está en discusión que el estrecho de Magallanes es chileno, tras lo cual ambos gobiernos dieron por superado el incidente. Ya. Así que ya lo sabe el caballero de la aviación. El de la Armada dijo, no, pues, está hinchando. Claro, si eso pertenece a Chile. ¿Y qué tiempo que pertenece a Chile? Y salir con... Ya. Así es la cosa. Le pusieron los grados encima nomás. Damas y caballeros, mañana, fenomenal.

Bueno, bueno, bueno. Oye, faltan cinco minutitos para llegar ya a la hora 10 aquí en la mañana fenomenal. Y fíjese que nos encontramos, esto lo publica hoy día el Mercurio, dice que Servicio de Salud de Aysén reconoce que médico ejerció 2 años sin examen habilitante. El caso también fue presentado ante la Contraloría Regional para que dictamine si hubo otras irregularidades. Sí, recién lo estoy viendo. Durante más de 2 años, Felipe Saavedra Pinto ejerció como médico rural bajo contrato del Servicio de Salud de Aysén. Su permanencia se vio interrumpida luego de diversas denuncias de funcionarios de la zona por no haber rendido el EUNACOM, Examen Único Nacional de Conocimiento de Medicina, requisito para trabajar en el sistema público ante consulta de los denunciantes vía transparencia. El director del servicio, Juan Pablo Bravo, respondió que el doctor inició sus funciones el 30 de enero del 2024, desempeñándose en la Dirección de Salud Rural, en relación con la que sí fue contratado con el EUNACOM rendido. Reconoció que conforme a los antecedentes institucionales revisado, el profesional no registraba dicho examen aprobado. Esto lo publica hoy día, sí. Lo publica hoy día el Mercurio. Director del Servicio de Salud de Aysén confirmó que no se identificó alguna excepción para postular sin el EUNACON. Servicio de Salud de Aysén reconoce que médico ejerció 2 años sin examen habilitante. También fue presentado ante la Contraloría Regional. Durante más de 2 años, Felipe Saavedra Pinto ejerció como médico rural bajo contrato del Servicio Salud Aysén. Su permanencia se vio interrumpida luego de diversas denuncias de los funcionarios de la zona por no haber rendido el EUNACON, Examen Único Nacional de Conocimientos de Medicina. Se publica hace algunos momentos acá, en el diario El Mercurio. Estamos a 3 minutitos ya de las 10 de la mañana.

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7: Muy bien, oye, ya tenemos las 10 de la mañana con 4 minutitos. Sí, sí, sí. Lelele. En breve ya llega informe del tiempo y después. Aracopón, espérense un poquito, por favor.

0: Pero ¿a qué le pareció?
1: Con la pollera colorada, esa mismísima. Señoras, señores, ya tenemos las 10:07, las 10:07 minutitos aquí en esta La Mañana Colorada. Ya nada que ver. 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Ya, ahora sí, le vamos a pegar el Lucky Striki, a ver. ¿Cómo vienen las condiciones climáticas para nuestra región de Aysén, Chile? Melinca para hoy día, 10 graditos en Melinca, pero con lluvia mañana, tarde y noche allá en Melinca. Lago Verde, máxima de 5 también mañana, tarde y noche, con lluvia en Lago Verde. Y seguimos. Querido recordado, Puerto Aysén, 7 graditos, pero mañana, tarde y noche con lluvia. Puerto Cisnes con 7 también mañana, tarde y noche con lluvia. Mira, está Coyhaiquito, Chile, Vamos a llegar a los 4 grados nomás, a los 4 graditos, algo de cara de gallo, algo de lluvia, ahí va a estar la cuestión. En la tarde caería más lluvia, aquí en Coyhaiquito, Chile, en la tarde de hoy día, lunes, despidiendo ya el mes de agosto. Bueno, para recibir septiembre, mañana 1, máxima de 4, vamos a tener en la mañana un poquito de sol, pero tarde y noche vamos a estar con lluvia. Y el miércoles 2 de septiembre, máxima de 6, en la madrugada, cuando vengamos a trabajar, lluvia. Pero después, en la mañana y tarde, va a haber bastante solcito. ¿Qué te parece, Cholito? Balmaceda para hoy con 4 graditos la máxima. Algunas gotas de lluvia y un poco de nieve también. Sí, para hoy día en la mañana. En la tarde con lluvia en Balmaceda. En Puerto Isidoro Ibáñez para hoy día máxima de 7 graditos lluvia. Mañana, tarde, noche también. Eso es en Puerto Ingeniero Ibáñez. En Chile Chico, 7 grados, pero con sol. No falla en Chile Chico el solcito. ¿Ya? Continuamos. Después también vamos a Cochrane. Cochrane con viento, con lluvia y con nieve. Ándate, cabrito. Máxima de 5. Eso es en la mañana, tarde con lluvia y noche también con lluvia y nieve allá en Cochrane. Tortel con 5 graditos, lluvia mañana, tarde y noche. Y Villa O'Higgins, 3 grados nomás y con sol. Mire. Con 3 graditos y con solcito allá en Villa O'Higgins. Ya no más. Ahí estaba el informe del tiempo. Calmado, calmada. Ya viene. Sí, ya viene horóscopo, horóscopito, horóscopo. Espérense un poquito.

Bueno, bueno. Hoy a las 10 de la mañana con 13 minutitos. Sí, damas y caballeros, aquí en la mañana fenomenal. 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Ya, ahora sí. Comenzamos, vamos a comenzar a revisar horóscopón para hoy día. Último día de este mes de agosto 31, día del Ramón. A ver, ¿qué dice para Aries? Amor, si tiene pareja, a veces el amor puede ser una carga pesada, por ello no dude en decírselo a su pareja. Ándate, cabrito. Dinero o trabajo, le van a proponer un proyecto que parece insensato y poco viable, y aunque desde el primer momento va a levantar su suspicacia. Y el consejo para hoy debe consentirse con un capricho, uno pequeño, solo por el gusto de vivir. Ah, claro, solo por el gusto de vivir nomás, ya, para que lo tenga presente. Eso era para Aries. A ver, ¿qué nos dice Tauro? Amor, si tiene pareja, evite el tono condescendiente y las frases pasivo-agresivas. Sabe muy bien que las palabras pueden herir de muchas maneras. Dinero o trabajo, en la medida que la disciplina no sea parte de su plan de trabajo, será muy difícil que llegue a alcanzar nuevas metas. Consejo del día, hoy va a reconocer a sus aliados de lo que no lo son. Ambos deben mantenerlo cerca nomás, por ahí nomás. ¿Ah? Mantenerlo cerquita, Tauro. ¿Qué cuenta Géminis? Amor, si tiene pareja, una golondrina no hace verano, pero es un gran comienzo. Su pareja le ha prometido cambiar conducta y trabaja en ello. ¿Ya? En cuanto a dinero o trabajo, le van a invitar un proyecto, a pesar de sus dudas iniciales, que no se van a resolver hoy. Debe aceptar, pues, a la carga, este emprendimiento va a ser de gran beneficio. Y por hoy día, a ciertas personas es mejor tenerlas de lejos. No se siente culpable por ello, ¿ya? Eso es para Géminis. Cáncer, ¿qué nos dice Cáncer para hoy, amor? La idea del amor no es la que se desvanece el uno en el otro, sino estar juntos sin perder la individualidad de cada uno. En cuanto al dinero o trabajo, es un buen día para ver de qué manera puede hacer más en menos tiempo. Si debe ponerse a prueba y mejorar sus marcas. Consejo para hoy, eduque su mirada. No solo vea la superficie de las personas, aprenda a descifrar su corazón. Ándate, cabrito, ya no más Cáncer. Estamos, sí, revisando como es habitual. Horóscopo.

Y ahora más tómatelo con agüita. Ya. Tenemos las 10 de la mañana con cuánto, con 20 minutitos. ¿A qué le parece? 10 con 20 ya, sí, vamos en nuestra mañana fenomenal de día lunes. 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Ya, continuamos, sí, continuamos revisando horóscopo en Leo. A ver qué nos dice Leo. Si tiene pareja, los celos pueden ser un verdadero demonio si no les pone freno. Y eso es lo que debe hacer hoy mismo Leo. En cuanto a dinero o trabajo, deje que las cosas fluyan por sí mismas. Este no es un momento para que intervenga sobre el diseño que ya está trazado. Y el consejo para hoy día, no se siente a apostar sin dinero en el bolsillo. Puede jugarle a la contra en cualquier situación, por supuesto, Leo. ¿Qué cuenta Virgo? Virgo nos dice, habrá un cambio de planes de su pareja que van a hacerle preocupar. No debe ir más allá de lo que aparenta. Algo de su pareja y solo de ella, ya, para que lo tenga presente Virgo. Ahora, consejo del día, si le tocan a su puerta, no abre de inmediato. Deje que llamen de nuevo con una mejor oferta, ¿ah? Para que lo tenga presente, ya, eso es para Virgo. ¿Qué nos cuenta ahora, qué nos cuenta Libra? La mayor parte del tiempo, el sentido del amor es que no tenga ningún sentido. ¿Por qué está con esa persona? ¿Qué función cumple en su vida? ¿Qué le ofrece? ¿Qué le debe? Ándate. Ahora bien, dinero o trabajo es un día para pensar en su seguridad y considerar alguna póliza, un seguro que le cubra a usted, a sus bienes, a la familia. Consejo para hoy, donde comen dos, pueden también comer tres y hasta cuatro. Sea más generoso, Libra. ¿Qué le parece? ¿Qué nos cuenta ahora? Escorpión dice para hoy, un beso es el principio del amor y es su motor más importante. Es la clave para que todo lo que se ha detenido se mueva de nuevo. Tiene dudas y temores. Ahora, en cuanto a dinero o trabajo, es demasiado duro con su equipo. Es muy duro consigo mismo, pues está su naturaleza. Exigirse tanto como le exige a los demás. Pero no es realista en lo que le piden. Consejo para hoy, no duden a callar a los que no le confrontan con argumentos, sino con agresiones disfrazadas de buena voluntad. Ya, eso era para Escorpión. Rocopito, estamos en eso, en nuestra mañana, como acostumbramos. Fenomenal. Sí, pues, acompañándoles con tutti, como siempre. Una lágrima.

Bueno, claro, ahí estaba una lágrima, cayó en las déjalo, en la arena, una arena, las déjalo. Son las 10 de la mañana, ya nada menos que con 27 minutitos, sí, señoras y señores, estamos en nuestra mañana, que siempre, por supuesto, es fenomenal. Ya, nos vamos con la última parte, la está esperando, aquí va, la última parte de su horóscopo, horoscopito, horoscopón, que nos dice Sagitario para el día de hoy. La vida debe ser más que la mera rutina. No deje que esta relación se pierda en actos repetitivos, sin magia ni esperanza. Deje que el azar y lo imprevisto entren en su casa. Sí, eso es para Sagitario. Además, habrá una pérdida que no será ni cuantiosa ni dolorosa, pero que ante todo debe ser una llamada de atención que debe atender. Eso en dinero, trabajo para Sagitario. Y no ponga todos los huevos en una sola cesta. En lo que se refiere a sus amistades, es la variedad y diversidad de amigos, está la respuesta. Sí, eso es para Sagitario. Capricornio, ¿qué nos dice Capricornio? Tiene que respetar los espacios íntimos de su pareja, sus cosas, sus cajones, sus dispositivos. Todo ello son zonas vedadas a su escrutinio y no debe romper el pacto de confianza. Este es un buen día para valorar si está haciendo lo correcto para generar dinero. Siente que no está llegando a donde debería con todo el esfuerzo que hace. Eres una persona que sabe que los actos son los que hablan por uno mismo y no las palabras. Use esa misma vara para medir a los demás. Eso es para Capricornio. ¿Qué nos cuenta Acuario? Acuario nos dice: en la mañana le pertenece a aquellos que lo ven venir y ese es uno de los problemas con su vida en pareja. Ambos se concentran demasiado en las cosas del momento y las obligaciones cotidianas y pierden de vista lo que está más allá de sus narices. Tiene que ser sincero en cuanto a la capacidad que tiene de trabajar. Está aceptando más responsabilidades de las que puede enfrentar. Y este es un buen día para apostar a lo seguro. Tenga fe en el azar. Y en el número 5, que es su número de suerte hoy, el 5, el número 5, eso es para Acuario. Y el último Piscis, ¿qué nos dice Piscis para hoy? Deje la lucha cotidiana para mañana. Todo guerrero merece un descanso, pues al fin y al cabo, dentro de la casa se libran otras batallas, menos 40, pero igualmente necesarias. No hay que insistir con ese método que lleva tiempo aplicando para mejorar su salud. Los productos milagrosos no pueden tomar el lugar de la disciplina y del esfuerzo. Hoy debe decirle que no a los que quieren llevarle a la senda del odio. El amor siempre es y será la respuesta. Sí, eso es y era para Piripipi Piscis. Listo, listo, cumplido, cumplido, cumplido con su horóscopo, horoscopito, horoscopón.

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¿Sabes? Clarito que sí, pues la mañana fenomenal para acompañarles con el ánimo de cada día, con el Wendy de cada día. Ah, vamos. Estamos, clarito que sí, en nuestra mañana que es fenomenal.

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Y cada día estamos, sí, pues, en esta mañana fenomenal.

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0: 11:02.
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0: buenos días. Hola, ¿qué tal? Último día de agosto, miércoles. Eso, bien. Oye, hoy día podríamos hacer un desorden más o menos. ¿Qué te parece? Si hacemos una juntilla por ahí. Muy bien, ¿cómo está? Bienvenidos, chiquillos, bienvenidos a este lunes. Deseo la excelente semana y comienzo para ustedes, por supuesto, también. Que tengan un lindo día, y buenas expectativas también para esta semana. Como dicen por ahí, usted tiene que decirlo. Diga lo que quiere de esta semana, créalo, por supuesto, declárelo, como dicen, ese es el término que usan, declararlo. Yo no sé si tanto, pero sirve de repente. Por último, para darse ánimo uno. De que esta sea una buena semana, que esta semanita se vengan con cosas buenas, sobre todo en términos de salud también. Hoy hay hartos pequeñitos complicaditos de salud, enfermitos, así que también cuidarlos durante la semana hasta el día viernes. Se hablaba, cierto, de suspensión de muchos eventos desde el día sábado, cierto, se suspendieron varias cositas que quizás también eran relevantes para algunos, pero sin duda que cuidar a los pequeños es lo principal, ¿cierto? Así que esperemos que su familia se encuentre bien, ya, y que se mantenga en ese tema. Me llama mucho la atención a mí tanto llamado de la autoridad de salud a que la gente se cuide, a que esto aquí, que esto allá, ¿cierto? La suspensión de eventos, pero si el tema es tan grave, ¿qué pasa con las clases? Varios se han preguntado sobre eso, ¿cierto? Hay algunos que dicen que no puede faltar a clases, que no podemos, ¿cómo se llama?, recuperar después, que la reorganización, pero yo creo que hay cosas que son más importantes, ¿cierto? Así que ahí el papito, la mamita que tiene tanta duda, y chuta, si tiene la posibilidad con quién dejar al pequeño, mejor no enviarlo a clases nomás, si ha estado medio complejo el tema. Ahora, esto va a derivar en esto sí o sí, en algún minuto. Entonces, por eso es que yo lo digo. Claro, desde aquí es fácil decir suspendamos las clases, pero obviamente esto conlleva una serie de complicaciones, no solamente para la autoridad sanitaria, sino que también obviamente para cada una de las familias, cada uno de los papás, ¿ya? Pero también es preocupante, ojo, porque esto igual pasa, yo no sé si todos los papás lo saben. Atención, papás, voy a decir algo extraordinario que pasa y que todo el mundo lo sabe, pero parece que nosotros los papás no nos enteramos. Hay papitos y mamitas que lamentablemente envían a sus hijos a clases a pesar de que estén con licencia. Y eso pasa no solamente aquí y en la que hubiera elegido, pasa en varios establecimientos de Coyhaique hoy día, lo saben los profes, lo saben varias personas, pero en definitiva se desentienden un poco del tema. Ahora yo digo, ¿qué pasa? Yo imagino que hay protocolo ahí de por medio, porque obviamente a lo mejor el colegio no sabe que el niño está con licencia, o se piensa, ¿cierto? Porque la niñita, a lo mejor los niñitos llegan con mascarilla o llegan medios complicados y el colegio lamentablemente tiene que recibirlo nomás, pues. Es un tema bastante complejo. Yo creo que producto de eso mismo es donde el tema ha brotado también para otros compañeritos. Así que es un tema complicado. Pero ahí está, esto pasa. No me voy a acusar, ¿sí? Yo ando sapeando, ¿no? No, pregunten en el colegio mejor este tipo de situaciones. Pero es bien complejo al final, insisto, porque perjudica al resto de los niños. También, ¿por qué no hacían los profes, a la gente que trabaja en términos de educación? También, obviamente, se expande un virus, se expande, obviamente, el tema de alguna enfermedad. Y los pequeñitos, ¿qué le ha hecho la culpa a los pequeños? Nada, pues viejo. Obviamente que sí. Ya, pero se la dejo ahí porque estas cosas también pasan, ¿ya? Oye, hoy día San Ramón, un saludito a todos los Ramoncitos. No a ti, Ramón. No a ti. El que se llama realmente Ramoncito. Le mandamos un saludo grande a todos ellos. Que tengan una linda celebración hoy día, chiquillos, que también los regaloneen de alguna forma. Recuerde que sus papitos eligieron su nombre, ya, por algo. Así que acuérdate también de tus papitos. Probablemente a lo mejor tu papá o tu abuelito se llamaba Ramón, ¿cierto? Así que le mandamos un saludito a todas esas familias también que van repicando los nombres. Yo, por ejemplo, yo me llamo Juan Pablo. Mi hijo se llama Marcelo Pablo y mi otro hijo se llama Máximo Pablo. Perguétano, ¿no? Le puso los mismos nombres a los cabros chicos. Pero está bien, es un tema. Son cosas que uno hace de repente sin pensarlo tanto, claro que sí. 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Muy bien, ¿nos vamos a la música?
1: Sí,
0: 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Alex y el clan Azabache, tú no me querías.

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1: Camarón, camarón, caramelo, caramelo, caramelo. Ya, contrabando sureño, decía camarón, caramelo. Oye, me vino una tox recién, ¿eh?
2: Sí.
1: Ya, a cuidarse, oye, está complicado. Me acaban de avisar que mi hijito igual está enfermito. Pucha, mi gordito. Ya, le mando un saludito a mi gordito. ¿Ya? Oye, sí, porque se cuiden los pequeños. Hoy estaba leyendo acá en Coyhaique Datos, lo último dice dos mall para Coyhaique, empresa SMU ya inició la construcción del primer mall. Posteriormente lo haría Cenco Patagonia luego de que a mediados de junio adquiriera el terreno de 53.350 metros cuadrados en el recinto Gana frente a Home Center. ¿Eh? Oye, el SMU dicen que va a ser ahí como al frente de la... Por lo que veo parece que esto al frente de la CCU, por ahí más o menos, el tema. Bueno, dos, ¿qué le parece? Claro, dice que el primer mall estaría en el kilómetro 2 de la salida de Coyhaique Sur hacia Balmaceda. Claro, ahí más o menos donde decimos. Dos malls, ¿será tanto? ¿Será bien? ¿Estará bien? ¿Qué dice usted? ¿Va a traer pega esto? ¿Va a traer nueva... ¿Va a traer más ropa? ¿Va a traer cine? ¿Patios de comida? Más allá de decir que si estamos o no preparados para eso, porque no somos cabros chicos, parece que no estamos preparados para algo así. Porque eso pasa a veces. Me llama la atención algunas autoridades que dicen esa frase: Coyhaique no está preparado. No, oye, paren de gozar. Si aquí la gente está preparada para todo, el término es si lo quiere o no lo quiere, una cosa distinta, ¿cierto? Pero esto da para larga conversa. Mucha gente que está de acuerdo, que no está de acuerdo también. Mucha gente que dice que hace falta mall. Hay otra gente dice que no, ¿por para qué tanta cosa? Bueno, ya de a poquito se hace realidad entonces, ¿cierto? De tiendas que van a llegar, de obviamente esto va a traer trabajo, pero también va a traer más gente de afuera a trabajar, ¿cierto? De esperar también que todas estas tiendas que abran busquen su mayoría de personal acá en la región y también se preparen a las jefaturas de cada cosa. Pues recordemos que una tienda, por ejemplo, necesita jefes de departamento, cada vez menos, pero sí requieren algunas jefes de departamento, jefes de línea, de algunas cosas, ya, así que importante, ojalá que ese tipo de personal se busque acá, pues, sería lo ideal, ¿cierto? Y que no llegue todo de afuera nomás, porque obviamente gente también, eso pasa mucho en las empresas, pero los retail sobre todo, ¿cierto? Un gerente o un jefe local, pues ya a veces ni siquiera se llaman gerente, entonces van preparando a un par de personas, ¿cierto? Los van removiendo de una tienda a otra para la preparación y después abren la tienda acá. Así es como funciona el esquema, insisto, ya cada vez los roles van cambiando bastante y cada vez se requiere también menos personal en algunas tiendas, ¿ya? Así que de esperar que no partan como cierta tienda, que no voy a decir el nombre, pero que vendía la pomada del cariño por una marca, yo creo que lo logró inclusive en algún minuto y después empezó a tener problemas con su propia gente, con sus propios trabajadores, y hoy día ya uno va a varias tiendas, ¿eh? Y cada vez menos gente para poder atender, ¿ya? Pero son temas que pasan un poco en el retail y es como la primera vendida pomada de la importancia de la gente, pero ya hoy día la verdad es que cada vez se requiere menos personal en un local, porque se hacen las cosas tipo supermercado nomás, para que usted vaya y compre y sin preguntar.

mucho, vaya y compre, elija usted, y se crean algunos tips, obviamente, para que la gente se pueda asesorar solito, ¿ya? Es un poquito la visión de hoy día de las empresas de pagar menos gente, ¿ya? Así que eso, ahí hay patios de comida también, los típicos patios de comida rápida, hartas marcas también que van a llegar, comida chatarra, que mucha gente que la echa de menos también, porque gente que viene del norte o gente que solamente a veces cuando va de vacación a algún lado, lo que más aprovecha, ¿cierto?, era comer un poco de comida chatarra, y es parte de lo que viene. Es importante que lo sepa, ¿ya? Y después no es culpa de la marca de comida chatarra que su hijito o su hijita estén más gorditos, no, pues es culpa suya, que usted los lleva y les da un tipo de alimento. Una vez al mes capaz que no hace daño. Aquí obviamente habrá alguna persona de salud que me está escuchando y dirá, no, pues igual le hace daño. Puede ser, pues, pero ya en la realidad lo que nosotros obviamente vamos haciendo, cuidando un poquito a nuestros hijos, ¿cierto? Será llevarlo una vez al mes, dos veces al mes, no sé, o autorizarle a comer tanta cosa que hay. Entonces, por eso, lo que pasa es que va a crecer la oferta. Yo por eso lo transmito de esa forma, ¿ya? Y aquí las decisiones las toma usted, pues no es necesario que le pongan 1000 sellos a una marca encima para que usted sepa lo que es saludable y lo que no, pues, ¿ah? Porque eso también se vende como pomada de repente para que la gente vaya a ese tipo de cosas, ¿ya? Así que eso, yo creo que hay que ir dándole una vuelta ya a este tema, visualizando lo que va a pasar. E insisto, no echarle la culpa a las marcas después, ¡ay, qué tan gorditos los niños! ¿Ah? Porque aquí la culpa la tiene usted, por usted el que lleva a sus hijos para allá y les da a comer todo lo que quieran y pidan nomás, cabrón. ¿Ah? Y lo otro que es importante que pasa es que las lucas, ¿cierto? Pongámosle que usted tiene ya, no sé, 100 lucas dando vuelta todos los meses, esas 100 lucas que a lo mejor de repente la ocupaba para ir al casino, de repente la ocupaba para ir, no sé, a comerse algo rico por aquí. Bueno, ahora va a tener mucho más oferta, por ende va a tener que saber bien ocupar esa misma 100 lucas, capaz que son 50, capaz que son 200, capaz que 1 millón, cada uno sabe lo que tiene en su bolsillo, digamos, para poder gastar en ciertas cosas de pasarlo bien y todo, pero va a aumentar la oferta, ¿ya? Y eso obviamente también acarrea gastos distintos que después tampoco va a ser culpa de las marcas, ¡ay, me ocupé yo de mi platita! Es que pasa, ¿sabes qué? Yo creo que a veces somos muy subsidiados, como que nos están acostumbrando a que, al fin y al cabo, hay que enseñarnos todo. Como nadie nos enseñó economía en el colegio, ahora es culpa de las marcas vendernos la pomada. No, porque si ya somos grandecitos. ¿Ah? Yo creo que un tema importante ahí analizar, chicos. ¿Eh? Yo creo que hay que dar una vuelta y ver bien cómo nos organizamos con las luquitas para poder cumplir de repente con todo lo que uno espera o con todo lo que uno quiere. Porque cuando esa oferta llegue, créame que van a querer ir a todos lados. ¿Ah? No solamente usted, pues los niños también, pues. Y los niños, y la oferta iba a ser, porque si imagínese si llega un asunto de juego, ¿ah? Un Happyland, sí, pues una de las marcas, no sé si hay más marcas, me imagino que sí, ya, pero con respecto a lo mismo, pues, ¿ah? Ahí también se gasta sus buenas lucas y los tickets, yo no quiero tener mis 50.000 tickets para cambiarlo por un autito de plástico, ¿ah? Sí. Ya, pero así es, ¿ah? Esa es la realidad de los malls. ¿Necesario? No necesario. Hay obviamente una disputa que mucha gente tiene, pero yo creo que a veces es innecesario de hablar nomás. Simplemente la oferta aumenta, la oferta va a estar ahí y usted va a ver si es que va o no va. Después no va a estar que no hay buses, que la municipalidad debe tener buses para ir para allá. Me imagino, si llega un mall, probablemente van a tener que tener alguna forma de poder llegar hasta el lugar. Recordemos que algunos malls tienen sus buses, pues, ¿ah? Así que también van a ser parte del trayecto, capaz. Así que hay hartas cositas, obviamente, que van cambiando con respecto a esta nueva oferta, insisto, que va a llegar en algún minuto. Así que eso, ¿eh? Así que eso, a cuidar las luquitas nomás para organizarse para todo ese tipo de gastos que se va a llevar en algún minuto, ¿ya? Oye, en otra noticia de mentira, ¿qué te pasa, estúpido? Ya, tiraron algo para acá, no voy a decir quién, pero el pelado del lado. Ya, oye, digo una noticia, no sé, a mí me causa cierta perspicacia. La Corte Suprema iniciará este miércoles 2 de septiembre la revisión de 56 cuadernos de remoción contra jueces y juezas acusados de utilizar irregularmente licencias médicas para viajar al extranjero. El proceso inédito en el Poder Judicial se originó tras una denuncia de Contraloría, ¿cierto?, y contempla otros 11 casos en proceso de notificación. La revisión de los expedientes demandaría entre 37 y 42 horas de trabajo, equivalente a 6 o 7 jornadas de audiencia. Cada cuaderno podría tardar entre 40 minutos y una hora de ser
ser analizado. Por primera vez se evaluará la responsabilidad de más de medio centenar de magistrados en un mismo proceso, lo que podría sentar precedentes sobre las sanciones aplicables al uso irregular de licencias médicas. ¿Ya? Bueno, aquí hay mucha gente que celebra esta noticia, ¿cierto? Pero algunos que sus expectativas son bajas. Mira, que tal cual como lo pienso yo, mis expectativas bajas, ojalá me equivoque. Ah, claro, porque estos procesos, de hecho, sería maravilloso poder hacer un seguimiento de todos estos jueces que pensemos que los van a dar de baja, pensemos, o que, y ojalá obviamente tengan un castigo también económico para que recuperar todos esos recursos, ¿cierto? Pero a la vez, ver qué pasa con ellos después, dónde los van a meter, dónde los van a acomodar, porque usted sabe cómo funcionan al final estos procesos y en nuestro país, el más vivo nomás, el más vivo el que la logra. ¿Ya? Ahí está, noticia del Radio Bio Bio para que le eche una miradita, perdón, el comentario, pero creo que no sé si hay, que hay harta gente que piensa lo mismo, que esto no va a llegar a nada y que al fin y al cabo la noticia se va a esconder dentro de pronto. Pero así es, ¿qué le vamos a hacer? Muy bien. 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Vamos a la música, vamos y volvemos.

0: 11:57.
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1: Ahí vamos.
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Muy bien, estamos de vuelta. Escuchamos al grupo Disparó Corazón de Piedra. Ya. ¿Cómo estuvo el fin de semana hoy? ¿Lo pasó bien? ¿Disfrutó? ¿Tuvo alguna carretingue por ahí haciendo de las suyas? Espero que sí. Yo estuve en una cosita por ahí, ¿eh? Sí, en un cumpleaños. Le mandamos un saludito a la cumpleañera y a Cristina. Si nos está escuchando, le enviamos un tremendo abrazo. Ahí cumplió sus 50 añitos. Oye, y me junté, o sea, me encontré. Me encontré con el amigo, el ranchero, el gran ranchero, ¿ah? ¿Eh? ¿Sí? ¿Lo ubica usted? Hermosa tú, perfecta tú. A ver, ¿a quién estoy hablando? A ver. El charro. Ya, pero no importa, estuve con los Incógnitos del Sabor también, los chiquillos, ¿ah? Oye, quedaron de enviarme sus temas y que se están escuchando por ahí. Oye, te debo algo, Javierito, igual. De veras que tengo que entregarle un tema al amigo Javier. Ya, pero quedaron de enviarme los temitas nuevos que están sacando. Tocaron algunos temitas de los buenos, ¿ah? Así que estuvieron ahí después del Charro Rodríguez, ¿ah? El gran Charrito Rodríguez, así que le mandamos un tremendo abrazo al amigo. Ya, y a los Incógnitos también, que lo estuvimos pasando bien un buen rato. Estuvo buenón, viejito, con gente argentina, de Comodoro, que estuvo ahí también paseando por acá. Así que le mandamos un saludo grande a todas las familias que lo estuvimos disfrutando el fin de semana, ¿ya? Hoy había harta cosa, había harto cumpleaños. ¿Cómo ha estado el tema de Arcano? Voy a preguntarle a los chiquillos igual cómo estuvo el aniversario, pero por lo menos estuve viendo algunas imágenes. Buen margen de público, ¿ah? Fiesta 80, 90, 2000. La música que yo creo que a varios nos gusta bailar, ¿cierto? Si bien es cierto, uno en las fiestas de este tipo coloca chamamecito, cumbia ranchera, ¿cierto? Pero ya cuando nos vamos para el lado del reggaetón, y eso ya, como que yo me pierdo un poco, ¿verdad? Como que no, sí, un par de temitas pueden ser, ¿cierto? Pero para que la gente lo pase bien, ya de poner un rock latino bueno, o esos temas de los 80, 90, que hay mucha música en inglés también excelente, ¿verdad? Y bien mezclada, qué mejor ahí con los chiquillos que estaban de la Radio Corazón, también que estaban los chiquillos acompañando ese evento de los amigos de Arcano. Así que esperemos que haya salido maravilloso. Le enviamos un saludo grande ahí a todo el equipo. ¿Ya? Oye, vi una noticia el fin de semana también. Grupo Mazapán acusa que la canción Cuncuna Amarilla fue suplantada en Argentina. ¿Qué pasó con esto? A ver, en conversación dice con Radio Bio Bio, Cecilia Álamos, integrante del grupo musical, señaló: el otro día nos encontramos con una niña argentina que tiene nuestras canciones grabadas desde el 2001, pero dice que son de su autoría, por lo menos dicen que la bajaron. Chuta. Oye, sobre el caso mencionado, detallaron que es un perfil de no verificado de plataformas digitales que muestra versiones del repertorio de la agrupación sin acreditar la autoría. Ya se supone que la sociedad del derecho de autor algo está haciendo, añadieron los artistas chilenas, quienes se tomaron con humor este caso, ¿ya? Así que ahí está, pues. Oye, es un tema complicado, ¿cierto? Cuando toman tu música, y más encima se dice que, claro, lo asumen como autoría propia, ¿ah? Ahora es una niña, vamos a ver cómo es que sale el caso. Insisto, lo tomaron con humor, pero igual yo creo que en definitiva un artista, cuando te toman algo que es tuyo y lo hacen ver como que es de otra persona, independiente del país, ¿ah? Yo creo que es un tema complejo, ¿ya? Y hoy día, las radios, muchos también locales, pagan el derecho de autor para poder exhibir música, ya sea nacional o de afuera. De hecho, hay en las radios, por ejemplo, hay un compromiso de colocar música chilena cada cierta cantidad de tiempo. Nosotros en Radio Fenomenal, por ejemplo, cada una hora se toca folclore, pero eso es algo porque la radio lo tiene así definido y yo lo encuentro maravilloso. De repente salen unos temitas bien bonitos ahí que tienen dentro del grupo, ¿ah? Oye, en otra noticia, el excelente partido Colo-Colo ayer, viejo, ¿qué te parece, ah? Hoy la U perdió, entiendo, 2-1. Chuta. ¿Qué pasa, amigo Chuncho, viejo, ah? Ya, pero no, pelear de eso. Yo quiero hablar un poquito de Colo-Colo. Oye, porque dicen que a Colo-Colo le falta 12 puntos, ah, para la Copa número 35. Mira, la foto del momento en la liga y sale este chico Hernández. Oye, qué par de golazos que se mandó él. Y bueno, y Correa, ¿para qué estamos con cosas ahí en Colo-Colo? Bueno, Colo Colo suma 12 puntos más y será el campeón en sus próximos 4 encuentros. Se mediría a Huachipato este fin de semana, el próximo domingo, el 6 de septiembre, claro, Deportes Concepción el 13 de septiembre, Coquimbo Unido el 11 de octubre y Palestino el 25 de octubre, por lo que podría obviamente coronarse ante el tetracolor, siempre y cuando sus perseguidores, la U con 36 puntos y la UC 33,
con un partido menos ambos, ¿ah? Cumplan con el rendimiento efectuando de aquí más. O sea, si Colo Colo gana 3-4 partidos más, Colo Colo podría ser campeón, ¿ah? Pero se habla también de que pudiese ser en el partido entonces al final contra Palestino. Mira, ¿ah? ahí está Colo Colo, oye, imparable, ¿ah? Yo de verdad soy, o sea, me gusta el Colo, pero tampoco soy fanático para decir, ah, espectacular. No, pues están jugando bien, sí, están jugando bien y se agradece obviamente ver un poquito buen fútbol en el fútbol chileno, ¿ah? Así que es bastante bueno para los fanáticos sobre todo, ¿ah? Así, hoy tengo unos amigos que andaban por allá, igual de acá de Coyhai, que no voy a decir quién para sapearlo, que andan paseando, pero sí los chiquillos andaban por allá, así que le trajeron suerte en 5-1, ¿ah? 5-1, viejo, ¿ah? Que ganó Colo Colo ayer durante el día. ¿Qué te parece, viejo? Así que así está jugando la cosa. Oye, en noticia regional, remodelación de la Plaza de Armas y su entorno ya cuenta con todos los recursos, ¿ah? Casi 10 años después de la primera promesa, esta semana el Consejo Regional de Isena aprobó recursos para complementar el proyecto ideado por el Ministerio de Vivienda y Urbanismo para renovar veredas y calzadas de la Plaza de Armas de Coyhaique. El proyecto cuenta con un presupuesto ministerial de 4.060 millones que será complementado con 1.740 millones más, ¿cierto?, aportados por el Gobierno Regional de Isena y que cambiará por completo el entorno del centro de la capital regional. Al término del plenario del Consejo Regional, la Seremi de Vivienda y Urbanismo, Fabián Rojas, valoró la aprobación de recursos señalando que es una obra muy esperada y de enorme impacto, no solo desde el punto de vista comercial y turístico, sino que permitirá entregar condiciones óptimas de movilidad y seguridad a nuestros adultos mayores y personas con movilidad reducida, quienes podrán disfrutar de veredas y calzadas modernas, seguras y amigables. Mira, ahí está un poquito entonces el dato. Oye, la noticia completa está en el divisadero, pero yo quiero hacer mención a la calle Freire. Freire con Prat, ¿no es que terminaron ese trabajo ahí? O sea, lo están terminando, todavía no lo entregan. Ya, pero ojo, ¿ah? Porque ya algunas veredas que le hicieron con estas palmetas como de cemento, las palmetas ya están sueltas algunas. Yo no sé si está todavía terminando ese proceso, pero ojo con eso, porque eso al final trae la misma consecuencia de todas las palmetas que hay por calle Prat, que están sueltas, que le mete agua abajo, que están complicadas. Y esto lo están recién entregando. Yo no sé cuándo es la fecha de entrega definitiva, pero creo que es bueno hacer el comentario para que obviamente antes de hacer la entrega todo esto esté impecable. Yo creo que es un tema importante, ¿cierto? Hacer las peguitas bien, porque en definitiva me imagino yo que la gente que está que va a hacer la recepción y obviamente ya el lanzamiento de la famosa calle con estos sacados que le hicieron a los laterales para que haya más estacionamiento y otras mejoras que se hicieron, puedan obviamente fiscalizarlo previamente antes de ser entregado, ¿ya? Tema que yo creo, insisto, que es importante, ¿ya? 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
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Muy bien, la combo. Tortuga dice, me sobrabas tú.

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1: Ahí estaba Intocable de Chile. Arrienda suelta, mi orgullo. Todo viejo con su porejo. Bueno, ya. Muy bien. Oye, gracias a la sintonía. Nos escuchamos más ratito en la tarde. Si no, mañana ya de vuelta en su programa Ají pa' tu caldo. Recuerda saludar a los Ramoncitos que están de onomástico. Saludito a los chiquillos, a la gente que está de cumpleaños. Oye, me aparece mucha gente, pero la tardecita los vamos a leer todos los que aparecen ahí en el Facebook. ¿Ah? 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Para que te mande un buen apero, chicos, ¿eh? Para que lo pases bien miércoles, para este 18 de septiembre. ¿Eh? Último día de agosto, pórtese mal. Sí, no vaya en la tarde de la pega, autorizado. Yo le doy permiso, no hay problema. Nos vemos, chau.

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1: Y ahora te vas.
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1: Ahí vamos.
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0: Son las 12 del mediodía y 56 minutos.
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0: 1:09 minutos.
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0: ¿Cómo están? Bienvenidos a una nueva edición de Diario Noticias, edición para toda la región de Aysén y su red regional. Damos inicio a la lectura de las informaciones que ha preparado el Departamento de Prensa de la Red Ventisqueros. En el contexto de la campaña de invierno 2026, considerando la actual circulación del virus respiratorio en la región, el Seremi de Educación de Aysén, Tomás Valenzuela, recordó que las clases se desarrollan en forma normal y se ha instruido vía oficio a los jardines infantiles, escuelas y liceos reforzar las medidas preventivas destinadas a disminuir la transmisión de infecciones respiratorias entre estudiantes, docentes, asistentes de la educación y demás integrantes de la comunidad educativa pública y privada en la región de Aysén. Tomás Valenzuela, Seremi de Educación, llamó a adoptar las medidas de prevención para enfrentar esta alerta sanitaria.
1: Los establecimientos educacionales constituyen espacios de alta interacción social, en que la implementación oportuna de medidas de prevención y control resulta fundamental para reducir el riesgo de transmisión de agentes respiratorios y proteger especialmente a estudiantes con condiciones de salud de mayor vulnerabilidad.
0: Desde la Seremi de Educación recordaron las medidas preventivas a considerar. Primero, promover la vacunación contra la influenza y otras vacunas del Programa Nacional de Inmunizaciones según corresponda a cada grupo objetivo. Segundo, reforzar el lavado frecuente de manos con agua y jabón, especialmente el ingreso de establecimientos después de utilizar servicios higiénicos y antes de consumir alimentos. Tercero, asegurar la disponibilidad permanente de jabón, papel para secado de manos y otros insumos de higiene en baños de estudiantes y funcionarios. Cuarto, mantener disponibilidad de alcohol gel en accesos a salas de clases, oficinas y otros espacios de uso común. Quinto, fomentar la ventilación periódica de salas de clases, comedores, oficinas y demás espacios cerrados, realizando aperturas regulares de puertas y ventanas durante la jornada escolar. Verificar que en episodios críticos de contaminación del aire, las horas ideales para ventilar es entre las 12 y 16 horas. En sexto lugar, intensificar la limpieza y desinfección diaria de superficies de alto contacto, tales como mesas, manillas, pasamanos, teclados, materiales pedagógicos y espacios comunes, manteniendo protocolos y registros de ejecución. Séptimo lugar, reforzar la limpieza y desinfección de juguetes, materiales didácticos y elementos compartidos que puedan actuar como vehículos de transmisión de agentes infecciosos. Octavo, promover la educación permanente de estudiantes, funcionarios y apoderados. Respecto a medidas de prevención de enfermedades respiratorias y reconocimiento de signos y síntomas. Noveno, recomendar a estudiantes y funcionarios con síntomas respiratorios evitar asistir al establecimiento y consultar oportunamente en un centro de salud de acuerdo con la gravedad del cuadro clínico. Décimo, promover el uso de mascarillas en personas que presenten síntomas respiratorios leves y evaluar si se utiliza temporalmente en situación de brotes o aumento significativo de enfermedades respiratorias dentro del establecimiento. También, considerando la importancia de implementar medidas de control temprana, se solicita reforzar a los equipos directivos la obligación de informar oportunamente cualquier evento que pueda corresponder a un brote de enfermedad transmisible. La notificación temprana permite una evaluación epidémica oportuna, orientar medidas de control, coordinar acciones con la asistencia asistencial y disminuir el riesgo de propagación hacia otros cursos, establecimientos o comunidades.
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0: Carabineros detuvo a conductor en estado de ebriedad de la ruta 240 hacia Balmaceda, en cercanías del sector El Blanco. La mañana de este lunes fue pasado a control de detención ante el juzgado de garantía de Coyhaique. Un segundo hecho registrado el fin de semana dice relación con una denuncia por lesión de carácter reservado que afectaron a una mujer. Los antecedentes de estos hechos en el siguiente contacto con nuestro departamento de prensa. Nos encontramos en la primera comisaría de carabineros de Coyhaique, en donde nos van a entregar antecedentes de los últimos hechos en la ciudad de Coyhaique, para conocer antecedentes de estos en la primera comisaría de Coyhaique.
3: Hola, buenos días, capitán José Ormazábal Correa, subcomisario de los servicios de la primera comisaría de Coyhaique. Durante la noche de ayer hubo un detenido por conducción a estado en el sector El Blanco. Esta persona estaría haciendo maniobras imprudentes, por lo que se inicia la denuncia inicialmente en el sector. Y efectivamente, personal policial logra fiscalizar este vehículo que conducía contra el normal sentido del tránsito, y al fiscalizarlo, efectivamente estaba bajo el efecto del alcohol, arrojando el ictoxilase positivo para el consumo de alcohol. Sí, hay un vehículo que al parecer habría tocado un cerco del sector producto de tratar de esquivar a este conductor. Eso, no es específicamente porque hayan chocado o colisionado, sino que es por tratar de esquivar a este conductor imprudente en la vía pública. Lesiones, nosotros el procedimiento en sí no se adoptó en cuanto al menor, no tenemos conocimiento más que solamente que nos dieron cuenta esta persona que conducía en contra del tránsito. En el hecho en sí de la lesión en menor o algo que tengamos, no tenemos más antecedentes, solamente la denuncia por la detención por conducción a estado ebrio. Bueno, conforme a lo que habíamos conversado inicialmente, sí tenemos una denuncia, una persona con lesiones de carácter reservado que estaba en su domicilio, pero mayor antecedente es que eso no tenemos, solamente se encontró a esta persona en el interior de su domicilio, estaba lesionada, fue trasladada por personal SAMU hasta el hospital regional, y se dio cuenta al Ministerio Público y dio la investigación a la Brigada de Homicidio de la PDI.
0: Hasta ahí los antecedentes entregados por el subcomisario de los servicios de la primera comisaría de carabineros de Coyhaique respecto a los últimos hechos que han ocurrido en la ciudad de Coyhaique. 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
0: Una entretenida jornada vivieron vecinos y vecinas de la población Los Ciervos, quienes participaron de una visita al centro de montaña comunitario Divisadero, en el marco de una iniciativa impulsada por la Municipalidad de Coyhaique para generar nuevas oportunidades de encuentro, recreación y acceso a los espacios naturales de la comuna. La actividad estuvo esencialmente dirigida a niños y niñas del sector, muchos de los cuales tuvieron por primera vez la oportunidad de conocer este importante espacio de montaña. De esta manera, el municipio continúa promoviendo iniciativas que buscan que los distintos sectores de Coyhaique puedan acceder y disfrutar de los atractivos y espacios que ofrece la comuna. La dirigente vecinal, Teresa Huaycha, valoró la iniciativa y destacó especialmente la experiencia que significó para los niños y niñas del sector.
4: Agradecerle al señor alcalde por la iniciativa y la actividad de los niños al fraile, que fue espectacular, lo pasaron súper bien, y que ojalá estas iniciativas sigan en el futuro, porque solamente es por el bien de ellos.
0: Desde el municipio destacaron que este tipo de actividades forman parte de una visión de gestión que busca acercar los espacios municipales y naturales de la comunidad, generando oportunidades para compartir, conocer el territorio y fortalecer el vínculo entre las familias y su entorno. Para la administración del municipio, el alcalde Carlos Gatica indicó que estas iniciativas tienen un componente social fundamental, que los niños y niñas de Coyhaique, independiente del sector donde vivan, puedan conocer, disfrutar y apropiarse de los espacios que pertenecen a toda la comunidad.
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3: Continuamos avanzando en la revisión de las informaciones para esta edición de Diario Noticias en la red Ventisqueros. Se recibió denuncia hace algunos días en la región de Aysén que durante más de 2 años Felipe Saavedra Pinto ejerció como médico rural bajo contrato del Servicio de Salud de Aysén sin la documentación legal correspondiente. La información apareció en el medio nacional EMOL y el cual se señala que su permanencia se vio interrumpida luego de denuncias de funcionarios de la zona por no haber rendido el EUNACOM, Examen Único Nacional de Conocimientos de Medicina, requisito para trabajar en el sistema público. Ante las consultas de los denunciantes vía transparencia, el director del servicio, Juan Pablo Bravo, respondió que el doctor Saavedra Pinto inició sus funciones el 30 de enero de 2024, desempeñándose en la Dirección de Salud Rural. En relación con si fue contratado con el EUNACOM, es decir, el Examen Único Nacional de Conocimientos de Medicina, fue rendido, reconoció que conforme a los antecedentes institucionales revisados, el profesional no registraba dicho examen aprobado.
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3: En el marco del mes de la educación técnico-profesional, el Centro de Educación Técnica Profesional Estatal AICEN realizó el lanzamiento de sus carreras correspondientes al año académico 2027, impulsando una jornada de puertas abiertas. Su rector, Christopher Contreras, señaló que hoy los estudiantes de educación media tienen excelentes alternativas para desarrollar y potenciar sus conocimientos en el área técnico-profesional.
4: Es una jornada que además se enmarca en el mes de la educación técnico profesional y específicamente el día de ayer, 26 de agosto, se celebra, se conmemora la educación técnico profesional a nivel nacional. Así que como institución adscrita a ese subsistema, hemos para este mes realizado una agenda programática bien completa para relevar el rol de la educación técnico-profesional con carreras técnicas de nivel superior, que es lo que dicta nuestra casa de estudio, que es estatal. Y el día de hoy estamos iniciando una jornada de puertas abiertas acá en nuestra sede de Coyhaique, en la cual vamos a dejar a todos cordialmente invitados e invitadas para que vengan a conocer nuestra institución, el trabajo que realizan nuestros estudiantes, también el equipo de la sede, y que también puedan conocer nuestra oferta académica, Que todo esto pasó aquí una primicia en el mes de octubre ya, el 7 de octubre iniciamos nuestro proceso de admisión. Por lo tanto, ya también se avecina el proceso de prematrícula para quienes estén interesados en conocer al CFT estatal de la región de Aysén.
3: El rector del CFT estatal Aysén, Christopher Contreras, agregó que hoy existe una mirada de proyección por el avance de la educación técnico profesional.
4: Hasta hace muy poco entregamos los resultados de la encuesta ENADEL, encuesta de empleabilidad, de caracterización del empleo, y en la región de Aysén hay un dato que es bien interesante que todos tengamos en la mesa, que tiene que ver con que más del 70% de los ocupados y ocupadas, o trabajadores y trabajadoras en activo en la región, tiene a lo más educación media cumplida o incompleta. Por lo tanto, hay un espacio para desarrollo personal y también de los perfiles laborales en el cual hay que avanzar a la educación superior y con eso también acortar las brechas sociales y aportar al desarrollo del territorio.
3: Finalmente, el rector del Centro de Formación Técnico Profesional Estatal Aysén invitó a estudiantes de la región a conocer la propuesta académica de este plantel de educación superior.
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3: Seguimos avanzando en la revisión de las informaciones. En Puerto Aysén se va a realizar este fin de semana la segunda versión del Campeonato Internacional de Básquetbol, jornada que reunirá a dos potencias de esta disciplina en Chile y Argentina. La información fue entregada por el alcalde de Aysén, Luis Martínez, quien llegó hasta la ciudad de Coyhaique para invitar a la afición deportiva para ser parte de esta jornada.
7: Informar acá en Coyhaique, a través de ustedes, de este campeonato que vamos realizando ya por segundo año con Gimnasia y Esgrima de Argentina, que tenemos una relación de hace tiempo, y como ellos el año pasado hicieron pretemporada acá y ganaron.

0: El alcalde de la comuna de Aysén, Luis Martínez, agregó que junto a la jornada deportiva se desarrollarán variadas clínicas con los dos equipos participantes.
1: Porque nosotros le pedimos a estos clubes que vienen el relacionamiento con la comunidad, y eso va a hacer que hayan entre el 5 y el 9 varias clínicas abiertas a toda la gente de la comunidad, que también tiene una camiseta del polideportivo. Así es que invitamos también a los clubes, a quien quiera ir a estar en Puerto Aysén, en todas estas clínicas que son totalmente abiertas a la región.
0: Finalmente, el alcalde de la comuna de Aysén, Luis Martínez, invitó a la comunidad regional a participar de este encuentro deportivo internacional.
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0: El Ministerio de Educación hizo entrega de computadores a estudiantes de séptimos y octavos básicos de la comuna de Coyhaique. El programa Becas Acceso a Tecnología, Información y Comunicación, TIC, consistente en proveer a los estudiantes beneficiarios de un set de herramientas que corresponden a un computador, notebook, con software, contenido digitalizado y conectividad a Internet. Su principal objetivo es contribuir al logro de objetivos de aprendizaje de estudiantes en educación escolar que requieren de un mejor acceso a las tecnologías. En la actividad, 240 estudiantes de séptimo básico de los distintos establecimientos de la comuna de Coyhaique recibieron su computador, actividad en la que estuvieron presentes y acompañados por el Seremi de Educación Tomás Valenzuela, el director regional de CUNAEB Manuel Vivar Águila y el director del Servicio Local de Educación Pública Sebastián González. El director regional de CUNAEB Manuel Vivar detalló este proceso de entrega de computadores.
1: Esto es una política pública que se canaliza a través de CUNAEB. El día de hoy nosotros estamos iniciando el hito de entrega en toda la región. Como decía el Seremi, nosotros vamos a estar entregando cerca de 638 equipos en toda la región. Hoy día partimos en Coyhaique y esperamos durante el transcurso de las próximas tres semanas estar completando la entrega en todos los establecimientos de la región de Aysén. Es una política pública que ya lleva muchos años. Efectivamente, cada vez se le van incorporando mejoras, mejores equipos, el tema de la conexión a Internet, y generando también mejores articulaciones con los establecimientos educacionales. Por ejemplo, hoy día en algún momento hay una muestra de la Escuela Víctor Domingo Silva con un taller de computación, en donde efectivamente ellos le están sacando cada vez más provecho a este tipo de herramientas que se están entregando.
0: Por su parte, el Seremi de Educación en Aysén, Tomás Valenzuela, manifestó que esta política busca entregar mayores oportunidades a los estudiantes de la región. Y en esa misma línea, el director ejecutivo del Servicio Local de Educación Pública, SLEP, Aysén, Sebastián González, comentó.
2: Para nosotros este es un hito súper relevante porque entrega una herramienta fundamental el día de la educación. Cuando hablamos de las habilidades del siglo XXI que en nuestros 65 establecimientos educacionales tenemos que desarrollar, se requiere que los estudiantes tengan todo el equipo necesario para desarrollar su actividad educativa. Así que creemos que esto es un gran beneficio, pero sobre todo también creemos que es una apertura al mundo. Nosotros hemos probado que todas las escuelas, las que están en las islas, en Tortel, Villa O'Higgins, aunque estén alejadas, tienen el mejor internet posible, y con estos equipos nuestros estudiantes van a tener acceso al mundo, van a poder aprender de muchas formas, así que lo vemos como un beneficio y un aporte al trabajo que ya venimos realizando como servicio local.
0: El equipo que se entrega en estas oportunidades de marca Acer, con un disco duro de 128 GB, memoria RAM de 8 GB y procesador Intel N150, con los sistemas operativos básicos para poder funcionar. Además, viene incorporado con un plan Internet móvil Movistar por 12 meses.
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9: Estamos llegando al último bloque de la revisión de las informaciones para Diario Noticias y la red Ventisqueros. En el marco de la semana distrital, la diputada Alejandra Valdebenito sostuvo una reunión de trabajo con el director del Servicio Salud Aysén, Juan Pablo Bravo, instancia en la que También participó el consejero regional de la provincia de General Carrera, Arcadio Soto, para revisar distintas necesidades y buscar soluciones concretas para las comunidades. Durante la reunión se abordó la situación del Hospital de Chile Chico y sus observaciones pendientes, además de la sala mortuoria del recinto. También la parlamentaria planteó la necesidad de contar con ambulancias para Magic Grande y Guadal, considerando las distancias y los tiempos de respuesta que enfrentan sus habitantes, junto con la necesidad de atención médica en Murta.
10: Tuvimos una reunión en el Servicio de Salud Aysén junto al consejero regional Arcadio Soto y ahí plantamos algunos temas pendientes que se tienen del Hospital de Chile Chico, algunas observaciones que faltaban ser subsanadas y también, ¿verdad?, volvimos a tocar el tema de la sala mortuoria. También se plantearon algunos temas como la ambulancia para Mayín Grande y Guadal y la atención médica en Murta. Y en la Junta, ojo que queremos avanzar con rayos X, laboratorio clínico y atención médica las 24 horas. Así que la idea, obviamente, que es una sola, que la salud esté más cerca de nuestra gente y que las prestaciones se resuelvan en las mismas localidades.
9: La diputada Valdebenito señaló que el desafío no termina con estas nuevas prestaciones y que también se requiere fortalecer las ambulancias y avanzar hacia una atención médica permanente las 24 horas, afirmó la parlamentaria.
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9: El próximo sábado 5 de septiembre, cuando los relojes marquen las 23 horas con 59 minutos, en gran parte del país, estos deberán adelantarse 60 minutos, dando inicio al horario de verano. Este cambio no rige para las regiones de Aysén, Magallanes y la Antártica chilena, donde se mantiene el mismo horario durante todo el año. Aunque se trata de un ajuste de solo 60 minutos, el cambio puede alternar y alterar temporalmente el ciclo de sueño y descanso. Entre sus principales efectos se encuentran el cansancio, la somnolencia, la dificultad para conciliar el sueño, la irritabilidad y los problemas de concentración o memoria. Los niños, personas mayores y quienes presentan trastornos del sueño pueden ser especialmente sensibles durante los primeros días. Los cambios en los horarios pueden alterar transitoriamente nuestro reloj biológico y manifestarse a través de la fatiga, irritabilidad y dificultades para dormir y concentrarse. Previo al cambio de horario, es recomendable acostarse 15 o 30 minutos antes durante los 2 días o 3 días previos para facilitar la adaptación y mantener horarios relativamente regulares de sueño y despertar y evitar acumular deuda de sueño, pensando que el cambio de hora se compensa durmiendo más el fin de semana. Así lo explica Viviana Alcaide, subgerente de promoción de salud de la Mutual de Seguridad. Estas medidas pueden favorecer una adaptación progresiva al nuevo horario y reducir las alteraciones en el descanso durante los primeros días. Y las dificultades para conciliar el sueño y el cansancio se mantienen durante varios días y afectan las actividades cotidianas, se recomienda consultar con un especialista. Sin embargo, en la región de Aysén, esta medida no corre y se mantiene el horario normal.
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12: 13 horas, 56 minutos.
9: Carabineros detuvo a conductor en estado de ebriedad en la ruta 240 hacia Balmaceda, en cercanías del sector Río Blanco. Seremi de Educación reitera medidas preventivas en establecimientos educacionales ante circulación viral. En Puerto Aysén se realiza este fin de semana la segunda versión del Campeonato Internacional de Básquetbol, jornada que reunirá a dos potencias de esta disciplina de Chile y Argentina.
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9: De esta forma estamos cerrando la presente edición de Diario Noticias a través de la red Ventiqueros.
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0: 58 minutos.
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7: ¿Qué tal, Guaita? Comenzando como siempre la semana, hoy lunes 31 de este mes de agosto que se nos ha venido. Saludar a todos mis amigos que nos escribir, que nos escuchar, que nos llamar de tantas las partes. Nosotros los chamanes médicos ancestrales, siempre fortaleciéndose en la vida. Y lo mismo saludar a todos mis amigos, todos los curanderos indígenas que hemos atendido tantas personas a nivel nacional. Ya saber, amigos, que nos están escribiendo de Arica, próxima a la visita. Martes 15 de septiembre. Lo mismo mis queridos amigos de los muermos de Baullín, de Calbuco, próximamente estaremos dando la dirección. Amigos de Puerto Aysén, miércoles 30 de este mes de septiembre, porcionitas que están llamando de Coyhaique, 28 lunes, martes 29, nuevamente en Coyhaique. 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Vamos con testimonios de agradecimiento de personas que se han sanado y nos dan esas palabras tan bonitas.
8: Bueno, vinimos acá donde los chamanes porque estábamos pasando muchas dificultades en nuestro hogar, en nuestra salud. Y estamos comenzando el tratamiento con los médicos ancestrales y en realidad vamos viendo mejoras. Estamos comenzando, pero confiamos en Dios que vamos a salir adelante.
9: Sí, vinimos acá igual y hemos notado poco a poco los cambios. Claro, ciertamente es muy complicado al principio, pero confiamos en el hecho de que con el tiempo ya podremos liberarnos de a poco de los malestares que persisten en uno y eso.
10: Pero ustedes nomás llevan 15 días sí. Y ya han visto cambios, ¿verdad?
9: Sí, porque sobre todo la armonía del hogar estaba muy deteriorado y ahora sentimos ya un poco más de sosiego. No hay esa tensión que existía en un principio.
8: Las preocupaciones, bueno, por cierto, siguen en nosotros porque y tenemos que entender que todo proceso tiene un tiempo, ¿cierto? Pero como digo, confiamos en Dios que todo va a salir bien. Y damos gracias a Dios también.
10: ¿Ustedes en los 15 días ya vieron cambios o no han visto cambios?
8: Bueno, yo sí. He notado, sí, pero como digo, todo tiene su tiempo.
10: Exacto.
8: Sí.

0: Agradecido de tanta personita que nos escribís. Ya saber, hoy lunes 31, último mes de este mes de septiembre, agradecido de todos ustedes. Amigos de Arica, martes 15 de septiembre, próximamente con ustedes. En Coyhaique, lunes 28, martes 29. Puerto Aysén, miércoles 30. Amigos de Muermos, Maullín y Calbuco, próximamente estaremos dando la fecha exacta. Abrazos y que Dios me los llene de muchas bendiciones.
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0: 2:19.
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1: ¡Ale! 2:32.
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1: 2:36.
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0: 2:45.
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0: 3 y 1 minuto.
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2: Después tenía el desayuno, si no te voy a quitar el puesto.
1: Bueno, ya.
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tardes, hola, ¿qué tal? ¿Cómo está? ¿Cómo le va? ¿Qué cuenta de Wendy? ¿Cómo estuvo el fin de semana? Espero que todo bien. ¿Cómo inició esta semanita? Último día de agosto. Ya mañana damos cuerda, por supuesto, a septiembre, fiestas patrias, ¿ah? Una fecha que le gusta mucho a la gente, ¿ah? La gente común. ¡Ah! Los rotos, ordinarios, guachaquientos, buenos para el litro. ¡Ah! Ay, me encanta las fiestas patrias, de verdad, me gusta. Sí, es rico juntarse ahí con la familia, con los amigos, pasarlo bien, descansar por último. Lo bueno es que tú puedes destinar varios días para varias cosas. De hecho, hay mucha gente igual que tiene la opción de trabajar y también es bueno, pues. Obviamente que sí, sirve para juntar luquita, sirve para obtener lucas que uno no tiene de repente por ahí, por acá. Sí, bueno, es buenísimo. Es buenísimo. A mí me encantaría hacer un programa de dieciochero, pero bien mojado, sí. Ah, sí, bien mojado. Con harta buena música, que la gente pueda llamar, contar en qué están y que inviten para casa. Ah, hacer unas 20 invitaciones por día, viejo. Ah, para que yo vea. Ah, entretenido, pues sí. Muy entretenido. Además, qué rico cuando se junta la familia, esas familias que son aclanadas, me gusta a mí eso. De hecho, me imagino también que hay muchas personas que son fuera de la región o algunos que lamentablemente por trabajo tampoco van a poder estar, pero esa gente que extraña también a esos clanes familiares grandotes que se reúnen, otros que lamentablemente a lo mejor porque alguna de esas personas que son tan especiales siempre, a veces los abuelitos, algunos tíos, algunos papitos, ¿cierto? Que ya no están probablemente y que siempre fueron el alma de la fiesta, que uno de repente piensa que jamás las fiestas van a ser iguales, pero a veces depende del resto nomás, pues, ¿ah? Depende de usted a celebrarlo, pasarlo bien y dar un homenaje a aquellos que ya no están tan bien, pues, ¿ah? Hay gente que no se ha atrevido a dar ese paso de volver a hacer esas celebraciones de antaño y de repente a lo mejor falta solamente un par de contactos telefónicos, llamados por aquí y por allá, y se arma una fiesta bonita también. Y insisto, pues, en el centro de la celebración, aquellos que ya no están y que fueron el alma de la fiesta por mucho tiempo. Eso se da mucho, chiquillos, en la familia, que siempre, no sé, pues era la abuelita, el abuelito, o el papá, insisto, de alguno de la familia, que era el que siempre ponía la cuota, digamos, de alegría, o era el que organizaba toda esta actividad, pues. Y la gente que hace, en vez de replicar eso, a veces se queda en el recuerdo simplemente de lo que fue una buena fiesta, en vez de pegar unos llamaditos por aquí por allá y hacer una fiesta bonita también. Así que ahí está, pues. Hay harto tiempo para organizarse bien, para pasarlo bonito y no quedarse ahí en el recuerdo, en las cosas. ¿Cómo está, amigo Jorge Bañado, viejo? ¡Salud! Ya. ¿Ah? Todo bien por acá, Jorgito, un abrazo grande. El otro día me hablaron, Jaimito me contaba que iban camino a Ixena el cumpleaños de la nietecita, ¿ah? Saludos ahí a los mañados también, ¿ah? Sí, po. A los chiquillos allá en Puerto Cines también, que lo pasen bonito ahí en la residencial. Oye, ¿y si vamos para allá, para el 18? ¿Y si hacemos una tomatera? Ya. Y nos ponemos a tomar. Ya, muy bien, ahí sí, ¿ah? ¿Ah? Se pueden hacer hartas cosas bonitas. En la región, pues, hay gente que tiene familia en Cochran, en Tortel. Váyase una vuelta, distráigase un poquito de Coyhaique también. Quizás nuestra ciudad no es tan movida como el norte. Es bonito Coyhaique, rico salir a caminar por las calles. O sea, no es muy distinto al resto del país. Pero aún así, de repente uno dice a Cochran, a Tortel, a Villa O'Higgins, que es maravilloso, viejo. A Puerto Aysén, ¿por qué no? Hoy en Puerto Aysén son rayados. ¿Ah? Muchas veces me han dicho que las fondas de Puerto Aysén son a morir. Llueva lo que sea, la gente está ahí, miércoles lo pasa bonito, igual disfruta de sus fondas. Así que eso también se celebra, por supuesto, y se felicita, pues, claramente. ¿Ah? Porque acá en Coyhaique llueve y no me echaría ninguna pache. No, pues, viejo, tienen que salir a pasarlo bien. Aunque sea un ratito, ir a pegarse unos bailoteos ahí en el barro, que tanto, ¿ah? Nos falta el rayado, dijo también. Pero bueno, ahí está. Todavía ni empezamos. Ya, mañana vamos a hablar de esto, ya. Mañana vamos a retomar esta conversación. Si todavía no empieza el mes, pues córtala. Ya. Ay, perdón, es que me motivo. Ya. Oye, saludamos a los Ramoncitos hoy día que están de onomástico. Saludos a todos los Ramón. Y sabes que en el Facebook me aparece harto cumpleañero hoy día. A ver, voy a mencionar a todos nomás los chiquillos que están en Facebook. Oiga, si usted nos quiere hablar, nos quiere escribir al WhatsApp del programa, al 950-652-653,
950-652-653. Y también me puede hablar por el Facebook de JP Radio Alonso. JP Radio Alonso, búsqueme por ahí, sale un monito que dice, una carita simpática que dice Radio Fenomenal. Ahí obviamente puede conversarnos también en el chat, ningún problema. Oye, hoy día tengo dentro de los compañeros Juan Jara, Laura Arriagada, Cecilia Cárdenas, Katy Kelsin, Natalie Yanca, Susana Borges, Pacheco González, Claudia Mancilla, Cerrajería MacGyver, mira, Carlita Sepúlveda, Carola Orellana, Arrumugán, Celia y Marifer y también Fernanda Soto, son todos los cumpleaños que me aparecen, harto cumpleaños hoy día, así que mandar un abracito a los chiquillos también que están terminando este mes como todos nosotros nomás, pues ya. Y obviamente espero que haya comenzado con todas las ganas este lunes para ponerle Wendy a la semana, chiquillos. Ah, que se viene, sí, bien, pues, bien, bien, bien, bien. Oye, hay gente que, mira, ¿cómo será? Que a nosotros nos gusta el web. Que ya hay gente que está organizando fiestas para Halloween. ¿En serio? Oye, y Halloween este año, lo malo es que el primero de noviembre cae domingo, viejo. Mala suerte. Cae domingo el primero de noviembre. O sea, perdón, sábado. Así que lo más probable es que la gente se va a organizar para hacer alguna cosa el mismo 31. O, estoy hinchando. Bien, el primero de noviembre cae día domingo, ahí está. Cae día domingo, el 31 cae sábado y el 30 cae día viernes. Entonces la gente que está organizando alguna cosa para Halloween, más allá de los niños, de ir a Oscar Dulce y todo eso, hay gente que igual los grandes se organizan de repente para hacer una fiestecita ahí disfrazado. Y eso podría ser el día sábado, pero ahí perdimos un día festivo que se cae un día domingo. Nada que ver, po. Ahí el presidente, Haas. Oye, Haas, mándate un feriado ahí más viejo, hace falta. Ya, muy bien. Oye, no ha pasado nada con el 17 de septiembre tampoco, ¿ah? ¿Eh? No ha pasado nada con esa noticia de la posibilidad de que sea festivo el 17 de septiembre. Pero nada que hacer nomás, chiquillos. Ya. 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
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Vamos a la música. Vamos y volvemos.

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1: ¿Qué tal, Guaita? Comenzando como siempre la semana, hoy lunes 31 de este mes de agosto que se nos ha venido. 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Vamos con testimonios de agradecimiento de personas que se han sanado y nos dan esas palabras tan bonitas.
2: Bueno, vinimos acá donde los chamanes porque estábamos pasando muchas dificultades en nuestro hogar, en nuestra salud, y estamos comenzando el tratamiento con los médicos ancestrales y en realidad vamos viendo mejoras. 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
3: Sí, venimos acá igual y hemos notado poco a poco los cambios. 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
1: Ahí escuchamos a Alanis Lagos. Yo quiero todo con... Ya. Ya. Oye, acá le mandamos un saludo a Luchito Yarzo, que me dice qué le pasó a los de la U que están sin señal, dice. Yo creo que esos tienen que quebrar la... ¿cómo se llaman? Los teléfonos, ¿eh? ¿Para qué estamos con...? No, no sea así, amigo Luchito. Oye... Pero esto es algo entretenido que pasa sobre todo los lunes, ¿ah? Yo trabajé en una vez en una empresa, alguna vez trabajé, ¿ya? Y eran hartos trabajadores, harto. Entonces se pasaba mucho esto, el día lunes era obligado a hablar de fútbol, ¿cierto? De los distintos partidos que a la gente le gustaba. Pero aparte, el chochoqueo, sobre todo entre los chunches y los del Colo, pues, los de las Católicas en menos grado, creo yo, pero entre los de la U y el Colo era normal, pues, ¿ah? Quien ganó, quien perdió, si había un clásico por medio, miércoles le cebra todo el día, porque fa. Así que, bueno, así nomás en la cuestión, fa. ¿Cómo está don Manuel Mañuco, viejo? Saludito a don Manuel, ¿ah? Don Mañuquín ahí arriba en Errázuri, saludo grande. ¿Ah? Dices, le quebró la fibra óptica a los de la U por un índice. Ah, claro, sí, oye, no sean así, viejo, ya. Ya, pero no, un saludo, está bien. Oye, en la mañana lo comenté, pero bueno, hay que volver a comentarlo con respecto a lo que estamos hablando. Si al final Colo-Colo se mandó un partidazo ayer. De hecho, ¿sabéis qué? Parecía fácil, que es lo que a mí como me alata del fútbol de repente. Me gustó ver un partido más peleado, ¿cierto? Más parejo. Pero en algunos minutos parecía fácil, ¿cachai? Corría de repente ya demasiado... corría como que se tira mucho, ¿ah? ¿Eh? Se mandó como dos o tres que podría haber dado pase y habría sido más la goleada. Pero ¿para qué? También yo creo que es suficiente. Así que bueno, ahí está. Colo-Colo, ¿cuánto? 12 puntos parece ser campeón, así que está bonito el campeonato. Bueno, cuando obviamente el equipo que a uno le gusta va de esa forma jugando. Ahora vamos a ver qué pasa con los equipos extranjeros cuando corresponda. Siempre decimos lo mismo, el fútbol chileno, yo no sé si está a gran nivel. Ya cosa de ver un partidito por aquí, por aquí, ya de repente uno se da cuenta de los niveles, la diferencia que hay, cierto, en nivel futbolístico. Pero aún así, insisto, uno se queda con lo suyo, uno quiere a su equipo de siempre, de familia. Estas son herencias, pues, viejo, familiares, ¿eh? Probablemente, por ejemplo, mira, aquí estamos hablando con el Chubi. Probablemente la familia del Chubi por años, por generaciones, desde el año 1500 ya han sido colocolinos, viejo, ¿eh? Probablemente. Ah, no, pero es verdad, ¿eh? Por ejemplo, mi hijo, el otro día le dije, ¿qué equipo te gusta, hijo? Y me dijo la U. Qué manera de pegarle, cabrón. No, mentira. Oye, pero después indagando un poco por qué, claro, un amiguito de él le gusta la U, pero igual dice él, no, papá, si mío, cuando gana el Colo, porque cuando yo veo partido el Colo me acompaña, entonces se pone contento igual con el gol y todo. Entonces, no, pues como no sabe. Entonces, por eso es de la U, porque no sabe. Ya, entonces... ¿Ah? Sí, gana sus 4 partidos y es campeón, dice el Chubi acá, ¿eh? Así que muy bien. Ah, del año 83 nomás, del año 83 nomás dice que viene ese cariño

Colo Colo. Bueno, yo como soy yo de Concepción, ya llevo harto año acá en Coyhaique, pero como soy de Concepción, nacido y criado, mi familia también, todos eran del Conce. Morada las violetas, morada mi corazón, morada la camiseta de Deportes Concepción, pues viejo, ¿ah? ¿Ah? ¿Qué te creí, pues viejito? ¿Ah? Oye, el Conce la vio fea, pues, ¿ah? Hasta el día de hoy como que no sube mucho, pero la verdad es que es un tema. Y Guachipato también por un tiempo, ¿cierto? Cuando juega ahí los equipos de ese sector. Mi abuelito, dice la historia, pues yo me acuerdo, no lo conocí, pero dice que jugaba por Fernández Vial. ¡Cacha, el año del Ñauca, pues! ¿Ah? Allá estaba Naval también en la octava región. Ahora está la Universidad de Concepción. Han pasado varios equipos también. Y equipos que también en el camino se han ido perdiendo. Eso igual pasa, pues. ¿Ah? Depende mucho de varias cosas. Así que, bueno, pues, a ti, Chuy, ahí en la chica. ¿No? Ah, ya. Oye, atento, me dice Chuy, porque esta semana sale un nuevo tema de los Incógnitos del Sabor. Oye, estuvimos el fin de semana. Oye, claro, bueno, para el Chuy. ¿Ah? Bueno, para el. No, nada, no, simpático los Chuy. Los Incógnitos del Sabor. Dice que van a hacer un nuevo tema junto a la Chepa Marina. ¿Ah? Oye, de hecho, sí, sabemos, yo sé que es la Chepa, pues, estúpide. ¿Ah? Ya, oye, la Chepa igual tiene otro tema, no me acuerdo que si es de. Yo tengo los. Parece que lo tengo guardado por el tema ahí, pero también tiene otro temita, una cumbia ranchera ahí, bien simpática también. Así que le mandamos un saludito al amigo ahí de la Chepa. Ya, y bueno, Luchito y Arzo también que está hinchando aquí con los colocolinos. Oye, ningún chuncho a defenderse, ¿ah? ¿Qué pasó? Estamos cambiados, viejo. Bueno, pero está bien. Sí, se pone bonito el torneo. Pero insisto, yo vuelvo a llevar a los colocolinos al término internacional. Ojalá que Colo siga avanzando, pero a la vez hagamos buenos partidos afuera, pues, viejo. Yo creo que es importante. Oye, justamente hablando de fútbol, en esta telenovela que lleva tanto tiempo, por fin Leo Messi dice que se retira de la selección. Bueno, el argentino Lionel Messi, campeón del mundo con la selección argentina hace 4 años atrás, anunció que se retira definitivamente del albiceleste con una carta escrita a mano que luego publicó en redes sociales. El trasandino reveló su decisión a poco más de un mes de perder la final del Mundial 2026 contra España. Después de este tiempo que ya pasó, dice, desde la final, pensándolo mucho, quiero comunicarles a todos que me retiro de la selección. Ahí está entonces, la carta está completa, ¿eh? En BioBio Chile, estoy viendo acá, no la voy a leer completa, son 3 hojas, pero ahí está entonces la tenía lista del 2016, dice. Aquí son mal. Ya. Así que bueno, ahí está, pues se retira uno de los grandes futbolistas, sí. No sé, pues cada uno tiene sus cariños también, pero se retira Leo Messi entonces de la selección argentina. Algo que, insisto, ya lo había hecho un par de veces, ya creo. Así que, pero bueno, parte un poco de la historia del fútbol nomás. Así nomás es la cosa, ¿ya? 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
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Ya no más, seguimos con la música, vamos y volvemos. Hoy los incógnitos, sabor, que me envíen los temas. Ya.

0: 3:57.
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2: Estamos de vuelta, son las 4:14, chiquillos, de este 31 de agosto. Hoy he escuchado hablar sobre la película de Coyote versus Acme. No sé si ha escuchado hablar. Bueno, le cuento. Este famoso personaje, Willy Coyote, regresa a la pantalla grande a finales de agosto del 2026 con la cinta Coyote versus Acme, una película híbrida de animación y acción real que relata la venganza judicial del icónico animal contra la empresa que le vendió explosivos defectuosos toda su vida. Ya la historia de este personaje que arrancó en el año 49, mira, ¿eh? Gracias al ingenio del animador Chuck Jones para los estudios Warner. Durante décadas el protagonista sufrió accidentes brutales en su intento, cierto, por capturar el correcaminos a través de los clásicos cortometrajes mudos, ¿ya? Ahora la trama del nuevo film encuentra su inspiración directa en el artículo humorístico publicado en el año 90 con Ian Fraser en la revista The New Yorker. El texto original imitaba la jerga legal de una querella real contra la ficticia corporación Acme. Oye, bueno, la película dicen que estuvo archivada, que no iba a salir, de hecho, y hasta el momento que la sacaron, y resulta que ya ha logrado imponerse, digamos, dentro de los cines, ¿eh? Superó a la Odisea en su primer fin de semana. Ah, así que es increíble lo que puede llegar a ser esta demanda. Bueno, Coyote versus Acme acaba de dar un golpe inesperado en la taquilla, superó a la Odisea durante su primer fin de semana en Estados Unidos, recaudando cerca de 15,5 millones de dólares. Y hay otro motivo para celebrar: la película se convirtió en el estreno más taquillero de la historia de Ketchup Entertainment, la compañía que apostó por ella cuando parecía destinada a quedarse archivada. ¿Ya? Oye, vamos a estar atentos a la llegada de esta película. Mira qué entretenido para los fanáticos, ¿cierto? El Coyote con el correcamino, yo creo que icónico, pues imagínate cuántas veces este gallo estuvo mal, pues viejo, por la marca Acme, así que ahora decido obviamente ponerle una demanda. Mira, está muy buena la historia, la trama, muy impecable. Oye, en otra noticia, esto yo creo que es importante, ¿eh? Si usted tiene perrito, atención a esto. Yo me imagino que algunos animales también pueden ser similar a lo que cuenta esta nota. Estos son los alimentos típicos de fiestas patrias que nunca deberías darle a tu mascota en general, dice acá, ¿eh? Oye, el cambio de rutina, ¿cierto? Y las visitas en casa pueden aumentar el riesgo de que nuestras mascotas consuman alimentos peligrosos. Aunque son parte de la familia, expertos recomiendan que no consuman algunas típicas comidas dieciocheras, ¿ya? Las mascotas son parte de la familia, sin embargo, como dice el veterinario Diego Pincheira, advierte que no deben consumir algunas de las comidas, ¿cierto?, de fiestas patrias, como por ejemplo los choripanes o longanizas, dice. Su alto contenido de grasa puede ocasionar graves problemas gastrointestinales y o pancreatitis. Mira, tanto va a ser. Oye, yo creo que todos le tiran un pedacito de longaniza a los perros. Oye, que de verdad, pues uno de repente, no, como no sabe, le da nada más. Bueno, los huesos del asado, al ser ingeridos, pueden provocar obstrucciones, cortes o perforaciones en su tracto gastrointestinal. Oye, o sea, yo sé, por ejemplo, el hueso del pollo que no hay que dárselo, pero ahora el huesito del asado, chuta, yo mira, también me estoy encontrando, porque un costillar, claro, se lo puede tragar, puede causarle alguna cosa, si es que se lo traga completo, obviamente, si no lo muerden previamente, puede ser un tema, ¿viste? Las empanadas, dice, la cebolla es altamente tóxica para perros y gatos, pudiendo provocarles anemia. Además, las pasas pueden ocasionarles daño renal. Cáchate esa, ¿eh? Oye, el veterinario además advierte que darles grandes cantidades de carne o sobras de la mesa genera transgresiones alimentarias que desencadenan molestos trastornos digestivos. Durante las celebraciones recomienda mantener los platos y preparaciones fuera de su alcance y mantener su alimentación habitual. Si quieres consentirlos en estas fiestas, existen snacks especialmente diseñados para las mascotas. ¿Viste? Ahí está un poquito entonces de información. Aquí uno dice, perro de ciudad, porque en el campo los perros toman hasta vino. Ay, Dios mío. Ya, pero oye, sí, yo creo que es importante, ¿eh? para los dog lovers, porque hay gente que no está ahí, obviamente le da cualquier cosa a los perritos parecen disfrutarlo, pero sí es importante obviamente cuidarlos cuando puede causar problemáticas en la salud, ¿ya? Así que ahí está un poquito la recomendación a no hacerlo. Yo me he encontrado con harta gente en asados y cosas así, que dicen no le den nada a los perros, ¿Ah? Uno, porque tampoco le gusta que el perro esté encima, porque si tú le das algo al perro, el perro estará encima tuyo. Entonces ya los tienen acostumbrados de tal forma que ellos tienen su lugar donde comer y a la más el perro anda jugando alrededor, pero no está encima de las personas. Eso es un tema también que he visto por alguna de las, de los amantes de los animales, de las mascotas en general. Es un tema que se hace en las casitas. ¿Ah? Así que ahí está, ¿ya? 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No te olvides. Muy bien, seguimos con la música. Sí, vamos y volvemos.

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2: Agradecidos de magnitud, Dios Todopoderoso, que nos da la oportunidad de llegar todos los días a esta radio EPSA emisoras enlazadas en muchas ciudades, que nos haber abierto las puertas. Lunes 31 de este mes de agosto, terminando el mes, saludar a mis amigos de Arica, recordar nuestra próxima visita. Martes 15 de septiembre. Martes 15 de septiembre, nuevamente con ustedes ahí en Arica. Amigos de Muermos, Maullín, Calbuco, próximamente también estaremos dando la dirección. Y como siempre decir, en Coyhaique, lunes 28, martes 29 de este mes de septiembre, nuevamente ahí en Coyhaique, y el miércoles en Puerto Aysén. Ya saber que querer llamarse, parar hora, pedir información, 941-03-9660. Repetir y anotar, porque lo que no anotar se olvida. 941-03-9660. Ya saber, mis queridos amigos, que la mochila chamánica regalada, ritualizada en el valor de la consulta. Vamos prontamente con las llamadas porque el tiempo en la radio cero. La persona que está en línea con nosotros, ¿aló?
3: Aló, el
2: 6
3: de enero del 63, creo mucho en usted, así lo escucho todos los días.
2: Bienvenida a nuestro programa, madrecita, pero relájese y tranquilícese mientras vemos qué pasa y lógicamente vuelve y me da su fecha de nacimiento.
3: El 6 de enero del 63.
2: 6 de enero de 1953. A ver, concentrarse mientras nosotros tirar los huesitos, las caracolas, a ver qué está pasando en su vida.
3: ¿Sí?
2: ¡Ira! Tramante, callamán. Con tu yo no irá celereta, mafasalasta, mantú. Chango. A ver, estos huesitos, estas caracolas me muestran muy abiertos. Significa que usted antes en su suerte se había sacado las cartas o algo. ¿Es así o no?
3: Sí, algunas veces, sí.
2: Y acá estás viendo los huesitos y en las caracolas que desafortunadamente las cosas a su salud no han estado muy bien. ¿Me entiende?
3: Sí.
2: Está viendo problemas, dificultades a la sangre, a las piernas, sistema nervioso central, o sea, muy nerviosa, no está durmiendo bien, intranquila y cada día de mal en peor. ¿Me está entendiendo?
3: Sí, sí.
2: Y me muestra que hay dolores al cerebro, como a la cabeza, y fuera de eso, como que hay un tirón de repente a una pierna. Me marca la sangre, puede ser circulación, pero me está marcando una pierna muy feo. A ver, ¿cuál es, la izquierda o la derecha?
3: La derecha.
2: Y en ocasiones como que se le hincha o como que se le encalambra. ¿Lo ha notado?
3: Sí.
2: Y otra cosa que estás viendo últimamente en usted, ¿ha sentido como uno apretón al pecho, como si no pudiera respirar, como un ahogamiento?
3: Sí.
2: Y también estás viendo que a veces hay como que usted sintiera un calor, como que algo que la quemara, que le sube de los pies a la cabeza.
3: Sí, sí.
2: Y diría que ser como un bochorno, como un acaloramiento.
3: Sí.
2: Y fuera de eso, lo que están marcando acá es una porquería que le está afectando hasta su salud mental. ¿Me estará entendiendo?
3: Sí.
2: A ver, también está captando que quiere preguntar por alguien. Y el tiempo, desafortunadamente, se nos está acabando.
3: Sí, indecito, mi marido también nació el 22 de febrero del 50.
2: 22 de febrero de 1950. Vamos, ¿sí?, rápidamente a ver qué podemos captar. ¡Pútale, guaita! Mucho cuidado. Y lo necesitar que venir con él cuanto antes, porque la salud no se encuentra muy bien y cada día está como usted, decaída y adolorido. Y usted la salud cada día de mal en peor, ¿me entiende?
3: Sí, necesito, sí.
2: La espero en mi consulta, pero cuanto antes.
3: ¿Pero?
2: Sí, señora, cuanto antes la espero en mi consulta. ¿Bueno?
3: ¿Sí?
2: Ya me hice pare la hora.
3: Bueno.
2: Va a sacar la hora y la espero.
3: Y muchas gracias, que Dios le bendiga.
2: Muchas bendiciones y hasta pronto.
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0: ya saber, mis queridos amigos, 941-03-9660, para que usted llame y se sentirá agobiado, enfermo, triste, choreado, quiere saber qué está pasando en su vida, 941-03-9660. Si sonar ocupado, marcar nuestra otra línea, 981-86-6528. Abracitos en distancia y que Dios me los llenar de muchas las bendiciones. Bonito inicio de semana.
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Muy bien, estamos de vuelta, chiquillos. Ahí estábamos escuchando la Coco Band con Salsa con Coco, temazo, ¿ah? Oye, nosotros, antes de despedirnos, dejar las noticias, obviamente, de radios regionales, quiero hacer una mención sobre el caso de este personaje que el fin de semana fue grabado por una persona, ¿cierto? Abuelita, unos menores que venían, entiendo, un menor que venía en un vehículo, venía conduciendo el hombre en estado de ebriedad. Bueno, imagino que el video ya se ha ramificado lo más posible. Y resulta que hoy día fue formalizado y salió libre de polvo y paja, ¿eh? Salió con carnet, o sea, con cédula de conducir sin ningún problema, salió con varios temas y ahí uno se le da una vuelta. ¿Qué pasa con los jueces, pues, viejo? ¿Eh? No sé cómo será el caso, obviamente el entuerto ahí, si el hombre primera vez a lo mejor que tenía una situación como esta, desconozco su historial ahí como corresponde, pero esto sin duda que sigue haciendo dudar a la gente en la justicia, pues. ¿Eh? El hombre estaba en evidente estado de ebriedad, no sé cuánto habrá marcado, digamos, en el tema, pero ya en varios medios regionales uno puede ver, obviamente los medios que pudieron ir a la formalización, y todos quedaron con la misma duda, pues. ¿Ah? ¿Qué pasó con el castigo? ¿Qué pasa con su licencia de conducir? Si sigue conduciendo en estado de ebriedad, podría haber sido un accidente mucho, mucho peor, ¿cierto? Que un poco lo que reclamaba también la persona que lo grabó. Así que un tema bien complejo, ¿ah? Que quedan más, insisto, que genera más dudas que cosas reales, pues, ¿ah? Si hubiera pasado esto con cualquier persona, sería tal cual, es el cuento. ¿Quién es el personaje? Y la verdad que no, yo sé el nombre, pero no lo quiero decir. Ya me imagino que hay temas que obviamente hay que seguir indagando, pero creo que va a seguir dando que hablar también. Ya, y espero que de alguna forma esto se haga algo, pues, ¿ah? Una burla para la gente, lo que acaba de suceder hoy tempranito en la formalización de este individuo. Insisto, en varios medios diario El Divisadero, dentro de ellos está el datito. A ver, déjame revisar si es que apareció escrito algo, ¿ah? Porque yo vi un reels de los chiquillos del diario El Divisadero y también, déjame ver un poquito, acá está, la, mira, está en el diario regional, dicen, no, eso no, nada que ver, ese otro tema de, acá está el hombre que detuvieron, noticia de ayer, ¿cierto? Bueno, acá está un conductor, fue detenido por personal de carabineros durante la noche de este domingo, en el Blanco, en las cercanías de Coyote.

y hay que ser sorprendido circulando. Ya. Se indagó respecto a las versiones. Carabinero además reúne antecedentes del caso. O sea, Carabinero hizo la pega, en definitiva. ¿Ya? Y en el divisadero, acá está. En libertad dice, este lunes se realizó la audiencia de control de detención y formalización de cargos contra Patricio Rivas, ahí lo dice ya textualmente, formalizado por conducción en estado de ebriedad con resultado de lesiones. El hombre fue detenido la noche del domingo, luego de ¿cierto? Toda la noticia que ya sabemos. Ya este lunes el Ministerio Público formalizó al sujeto, quien no registraba antecedentes penales previos y solicitó a la jueza de garantía, Fabiola Muñoz, la suspensión de la licencia de conducir del imputado. No obstante, la magistrada no decretó ninguna medida cautelar para el imputado, quien quedó con su licencia de conducir profesional en su poder durante los 90 días que dure la investigación. ¿Qué te parece? Ahí está. Ya, así que bueno, son cosas, insisto, que generan un poquito de rabia, yo creo, en la comunidad. Me imagino la familia, obviamente, que fue afectada con esta, con este accidente, ¿cierto? Porque recordemos que por hacerle el quite a un conductor ahí tuvo un accidente. ¿Y qué hubiera pasado si no pasa eso? O sea, capaz que hubiera habido un accidente peor. O sea, ¿qué tiene que pasar? Que un poco lo que yo leí en redes sociales también, tienen que matar a alguien para que... O sea, ¿cuál es el ejemplo en definitiva que se da en las determinaciones que toman los magistrados, los jueces, los tribunales, en definitiva? Ya, eso, un abrazo grande, que tenga un buen cierre de jornada hoy día. Y nos escuchamos mañana seguimos pelando y ya. Oye, porque, mira, sí lo voy a alcanzar, lo voy a leer, ¿eh? Porque usted, yo sé que lo va a escuchar más ratito, pero la idea es que lo escuche ahora también. Se formalizaron a médicos con respecto al tema de el fraude a Fonasa por licencias médicas. El séptimo tribunal de juicio oral en lo penal de Santiago condenó a 17 personas por uno de los mayores fraudes recientes contra Fonasa relacionados con la emisión y comercialización masiva de licencias médicas falsas. Entre los condenados hay 9 médicos extranjeros, quienes recibieron penas efectivas de cárcel. La sanción más alta supera los 21 años de presidio, mientras que otros profesionales fueron condenados a 16, 15 y 13 años. ¿Ah? Según la Fiscalía Metropolitana Oriente, el perjuicio acreditado para el sistema público de salud supera los 31.571 millones, viejo. Es tremenda cantidad de dinero. Y el Ministerio Público advirtió además que el monto podría ser mayor al considerar estos centros médicos que no fueron incluidos en el juicio. La investigación estableció que los involucrados operaban mediante centros médicos de fachada para emitir licencias fraudulentas. También fueron condenados captadores y compradores de estos documentos. Ahí está. ¿Ah? Un tremendo fraude también que surgió en nuestro país, donde hay de todo también, pues, ¿ah? Y funcionarios públicos metidos, hay harta gente ahí dando vueltas, así que qué lindo es mi país. Muy bien, ya, un abrazo, que estén muy bien. Chao, chao.

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5: ¿Qué tal? ¿Cómo están? Les saluda Carlos Maturana. Les doy la bienvenida a esta nueva edición de noticias, donde sabremos del MinSal que llamó a extremar cuidados en bebés ante alta circulación de virus respiratorios. Sabremos del presidente argentino Javier Milei que visitará Chile, todo esto en medio de tensión por el estrecho de Magallanes. Hablaremos del presidente Kast que cerró agosto con un 33% de aprobación, todo esto en medio de la discusión por la reforma de seguridad.
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5: Tres sujetos quedaron en prisión preventiva luego que fueran detenidos tras ser acusados de explotación sexual de un adolescente en un nightclub de Talca. María Belén Araya con el informe.
7: La Brigada contra Delitos Sexuales de la PDI realizó el allanamiento de un local nocturno utilizado para el comercio sexual y logró rescatar a una menor de edad víctima de explotación sexual. El operativo además terminó con tres personas detenidas. La investigación duró 8 meses y se confirmó los 3 imputados que facilitaban la explotación sexual de la menor. Sobre esto habla el inspector Cristian Venegas de la Brisex de Talca.
8: Como resultado de la investigación, se logró la detención de la totalidad de los integrantes de la organización criminal y el rescate de la víctima, quien se encontraba en el nightclub al momento de irrumpir. Durante el procedimiento policial, se efectuaron entradas y registros en 4 inmuebles de la ciudad de Talca, logrando la incautación de diversas especies asociadas a los delitos investigados, entre ellas dispositivos electrónicos utilizados para establecer contacto con la víctima, documentación, dinero y otros elementos de interés criminalístico.
7: Tras la formalización, el juzgado de garantía decretó prisión preventiva para los 3 sujetos, un argentino y 2 venezolanos imputados como coautores del delito de promoción y facilitación de explotación sexual de menores de edad. El fiscal José Luis González explicó el resultado de la formalización.
9: Que una adolescente en situación de vulnerabilidad y que vive en una residencia en Talca era explotada sexualmente en un nightclub de esta misma ciudad. Y se ha solicitado el 26 de agosto de 2026 órdenes de detención contra 3 personas vinculadas a este caso y han sido formalizados como coautores del delito de promoción y facilitación de la explotación sexual de menores de edad.
7: El plazo de investigación fue fijado en 4 meses, mientras la PDI y Fiscalía confirmaron que las diligencias continúan vigentes para determinar si existen otros involucrados o más víctimas.
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5: El presidente argentino Javier Milei viajará a Chile este jueves para participar en una nueva edición del Foro de Madrid, encuentro de líderes conservadores de ultraderecha que se llevará a cabo en Santiago el 3 y 4 de septiembre. La visita de Milei incluirá además una reunión con el presidente José Antonio Kast, la tercera cita desde que el presidente chileno asumió en marzo y que ha concentrado esta vez la atención política debido al complejo escenario diplomático que atraviesa la relación entre ambos países. Esto en el marco de lo ocurrido en el Estrecho de Magallanes. El encuentro buscará abordar la agenda económica compartida y descomprimir la fricción diplomática acumulada entre ambos países, justo cuando nuestro país busca que se derogue el decreto trasandino que define al Estrecho como espacio de control conjunto. Recordar que los roces y la tensión surgió tras las declaraciones del jefe de la Fuerza Aérea Argentina, Gustavo Valverde, quien reafirmó la soberanía argentina sobre el Estrecho de Magallanes.
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5: Gendarmería frustró el intento de fuga de tres reos en la cárcel de La Serena tras detectar una malla de seguridad cortada. Tras un allanamiento, los involucrados fueron trasladados a un módulo de máxima seguridad.
6: La región de Los Lagos.
5: La Dirección de Obras Hidráulicas inspeccionará el río Yesquehue tras su inédito desborde en San Juan de la Costa, hecho que afectó a 25 personas y motivó la evaluación de obras fluviales.
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5: Ante la alta circulación de virus respiratorios, el Ministerio de Salud llamó a extremar cuidados en lactantes. Recomiendan vacunar, evitar aglomeraciones y acudir de urgencia ante síntomas graves como respiración agitada, silbidos en el pecho, hundimiento de costillas o labios azulados. Auri Morales nos cuenta más en el siguiente informe.
18: El Ministerio de Salud emitió una advertencia debido a la alta circulación de virus respiratorios en el país, instando a las familias y cuidadores a mantener una vigilancia activa sobre el estado de salud de los lactantes y niños pequeños. Entre los principales signos de gravedad que requieren atención médica destacan la respiración agitada o con silbidos en el pecho, la apertura excesiva de las fosas nasales al inhalar, entre otros síntomas que explicó el jefe de epidemiología Jorge Vilches.
19: Es importante identificar rápidamente cuáles son los signos generales, pero también qué síntomas podrían significar la necesidad de consultar rápidamente en urgencia. Como síntomas generales, la población menor de 5 años está en contexto de los virus respiratorios. Lo de la tos asociado, por ejemplo, a una febrícula de 37,5 grados Celsius, pero también sumado a tener un poco de flemas, mocos y un poco de irritabilidad. Si tenemos esos síntomas, lo más sensato es poder consultar a través del teléfono de Salud Responde, llamando al 600-360-7777. O acudiendo a una hora de morbilidad con médico en el centro de salud familiar más cercano a su domicilio.
18: Como principales medidas preventivas, la autoridad sanitaria recomendó mantener al día el esquema de vacunación, evitar la asistencia a lugares concurridos o con aglomeraciones y no exponer a los menores al contacto directo con personas que presenten síntomas de resfriado o gripe. Frente a la presencia de cualquiera de estos síntomas, se aconseja acudir de inmediato al centro de urgencia o establecimiento de salud más cercano. Para resolver dudas adicionales, las personas pueden comunicarse a la línea telefónica de Salud Responde o ingresar al sitio web oficial del Ministerio.
5: El El presidente José Antonio Kast cerró agosto con un 33% de aprobación según Criteria y Pulso Ciudadano. Si bien ambos sondeos adhieren en este apartado, tienen resultados que se contraponen en torno a la reforma de seguridad impulsada por el Ejecutivo. Ornella Mellado con la nota.
20: El presidente José Antonio Kast cerró el mes de agosto con un 33% de aprobación, esto según Criteria y Pulso Ciudadano, retrocediendo 2 puntos respecto de las mediciones anteriores. ¿A qué se debe esto? El analista político de la Universidad de los Andes, Guillermo Bustamante, comenta sobre los resultados.
21: Lo interesante de esta medición es que confirma que el respaldo es del electorado propio de José Antonio Kast, ya que un 66% de quienes votaron por él en segunda vuelta aprueban su gestión. Esto coincide con la percepción del deterioro en la agenda de orden público, que es considerada como una improvisación por el 42% de la ciudadanía. En esta línea, los desafíos de la moneda son superar, en primer lugar, la sensación de ensayo y error en materia de seguridad.
20: Pasando el análisis de la reforma de seguridad, de acuerdo con Pulso Ciudadano, la discusión impulsada por el Ejecutivo se tradujo en una alza en la aprobación del gabinete, que subió a 24,4%. De hecho, la iniciativa logró un 39,2% de respaldo ciudadano frente a un 29,2% de desacuerdo con la iniciativa. En contraparte, Criteria expuso marcadas diferencias en la evaluación de la gestión de la seguridad. Un 42% de los consultados estimó que el Ejecutivo carece de un plan claro e improvisa, opinión sostenida por el 87% de los identificados con la izquierda. No obstante, existe respaldo mayoritario de 53 puntos porcentuales a realizar modificaciones que mejoren la seguridad pública, a excepción del estado de excepción prolongado hasta 240 días, donde un 49% lo rechaza en comparación del 40% que mantiene su apoyo.
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5: Junto al presidente de la República, José Antonio Kast, el ministro del Deporte, Francisco Riveros, y el presidente de la Federación Internacional de Automovilismo, Mohamed Ben Sulayem, se realizó el lanzamiento de la fecha del Mundial de Rally en Chile, Biobío 2026, en el Palacio de la Moneda. Cada vez queda menos para que empiece la fecha del evento más importante del rally internacional, que tendrá por quinta vez presencia en nuestro país. El presidente José Antonio Kast se refirió a la importancia de contar con estos eventos en nuestro país.
23: El 10 de septiembre se corre, se parte en Chile, se da inicio a una actividad deportiva, turística, económica impresionante, que se ha mantenido por el tiempo gracias a una alianza público-privada, y quiero aquí manifestar mis agradecimientos a todos los que han sostenido rally, el deporte en general. Hoy día podemos ver a grandes exponentes de nuestros pilotos y también a jóvenes promesas. Ahí estaba Bruno, que dijo que dentro de sus opciones estaba correr.
5: El evento, que empezará el 10 de septiembre, contempla 16 pruebas especiales que suman 311 kilómetros cronometrados y un recorrido de 1.227 kilómetros considerando sus tramos de enlace. La competencia recorrerá Coronel, la Plaza de la Independencia de Concepción, Nuevo Rere, Hualqui, Pelún, Lota, María Las Cruces, Carampangue y Biobío. Disfrutar del espectáculo automovilístico es muy sencillo. Solo debes dirigirte a las zonas habilitadas para el público a lo largo de las pruebas especiales. Los detalles del evento, como zonas habilitadas para el público, mapas oficiales, vías de acceso, estacionamientos y horarios de cierre de caminos, puedes revisarlo en rallychilebiobio.com y radiosregionales.cl.
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5: Vecinos de Barrio Norte en Concepción denunciaron constantes riñas, amenazas y ventas de drogas en una feria dominical. Exigen mayor fiscalización de autoridades y carabineros ante la inseguridad provocada por el comercio ilegal.
1: La región de Valparaíso.
5: Un niño de 5 años permanece hospitalizado en Viña del Mar tras presentar convulsiones luego de intoxicarse con cocaína. Su padre quedó en prisión preventiva luego de que la PDI hallara drogas en su vivienda.
1: La región de la Araucanía.
5: Un sujeto fue detenido en Carahue tras ser sorprendido realizando extracción ilegal de áridos en el río Imperial, en medio de fiscalizaciones municipales con apoyo de drones para infraccionar estas faenas irregulares.
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2: El ministro de Hacienda, Jorge Quiroz, advirtió de una posible alza en los combustibles para las próximas semanas. El valor del diésel podría aumentar 200 pesos o más. Javier Vera, con el informe.
3: El ministro de Hacienda, Jorge Quiroz, adelantó una posible alza en el costo de los combustibles para las próximas semanas. En concreto, el jefe de la cartera señaló que el precio del diésel se elevaría por sobre los 200 pesos por litro.
4: Pero mientras bajaba yo decía, no, ya subía esta tontera de nuevo. Y lamentablemente subió de nuevo, rebotó. Y entonces hemos tenido que volver a subir. Pero a diferencia de la vez pasada, esta vez nos encuentra con la situación fiscal más bajo control. Y es por eso que hemos podido graduar. Alza. Todavía estamos con una pérdida importante. Hoy día, prácticamente por cada litro de diésel que se vende, hay 40 pesos que pone el Estado de Chile. Hay una brecha todavía entre lo que uno tendría que llegar y donde partimos, de casi 200 pesos por litro. Pero hemos podido espaciarla esperando si la situación logra bajar y amainar.
3: Desde el Ejecutivo, además, señalaron que el conflicto entre Estados Unidos e Irán los encontró con mejor situación fiscal. Y según ellos, debido a ese motivo, el incremento en los combustibles no ha sido tan abismal.
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2: La Seremi de Educación extendió la suspensión de clases en Tocopilla hasta el 4 de septiembre debido a la alerta sanitaria con el fin de proteger a las comunidades educativas mientras continúan las labores de limpieza.
1: La región de los ríos.
2: En La Unión, 60 familias del Comité Brisas del Sur acusaron al municipio de negarse a ceder terrenos para un proyecto habitacional, pese a esperar más de 8 años por una solución para su casa propia.
1: La región del Ñuble.
2: Senapred reportó 63 personas afectadas y 12 damnificadas tras el paso de un tornado por Yungay. El fenómeno meteorológico destruyó una casa y dejó a otras 7 inhabitables por daños mayores en la comuna.

0: El concurso Llaves Digitales abrió su convocatoria en Chile con el objetivo de identificar, visibilizar y respaldar aquellas iniciativas locales que trabajan activamente para disminuir las desigualdades en el acceso y uso de la tecnología. La iniciativa surge ante la necesidad de abordar la transformación digital no solo desde una perspectiva técnica, sino como un desafío social prioritario. De esta manera, el reconocimiento apunta a propuestas que acerquen herramientas prácticas a comunidades y sectores marginados de la conectividad. El proyecto que resulte ganador recibirá un incentivo económico de $10,000. Este aporte está destinado a financiar la implementación, escalabilidad o consolidación de la solución seleccionada a nivel nacional. Organizaciones sociales, empresas, fundaciones, entidades educativas y emprendedores podrán postular sus iniciativas de innovación al premio a través de su sitio web llavesdigitales.cl.
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0: Hacienda comprometió más de 11,000 millones de pesos al gobierno regional en Temuco para financiar proyectos locales y mitigar la cesantía en las 32 comunas de la zona. Eso es todo por el momento. Nos encontramos en la siguiente edición de noticias.
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0: 5:23.
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3: Ahí vamos.
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0: 5:49.
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0: 6:02.
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2: Siempre prestos, preparados, todos los días llegando a esta radioemisora que nos haber abierto las puertas. Ya saber toda la personita que nos está escribiendo, que querer saber qué está pasando en su vida, lo que tener en mis manos, las caracolas con las cascabelas en las arenas del destino, para tratar de ver pasado, presente, futuro, quién quererle, quién amarle. Nos escuchan en la radio, nos ven en la televisión, nos siguen en redes, eso llenar nuestra alma de mucha tranquilidad, porque saber que en estos 32 años hemos ayudado a muchas las personas. Saludar comenzando la semana, volver a repetir hoy lunes 31 de este mes de agosto a cuántas personas que nos escribir de tantas radios, de tantas las ciudades, porque estamos enlazados en muchas radios a nivel nacional. Saludar a mis amigos de Arica, donde estaremos nuevamente el martes 15 de septiembre. Estamos nuevamente en Muermos, en Maullín y en Calbuco, dando próximamente la dirección. Y como ya hemos hablado, en Coyhaique nuevamente el lunes 28, martes 29 de este mes de septiembre, Puerto Aysén, miércoles 30. 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Ya sabe que vamos con testimonios, con llamadas, este programa, 5 minutitos, pero muy sustanciosos, para ayudar y fortalecer la fe de tanta personita que lo necesita. 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Vamos con testimonios de agradecimiento de personas que se han sanado y después nos decir gracias.
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0: Ya se terminaron los 5 minutitos de este programa de la medicina tradicional chamánica. Saludos de mi hermano Tarcicio, ser curandero indígena, gran chamán, jefe de tribu, que nos da la fuerza para siempre estar demostrando nuestro conocimiento ancestral. 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Abrazos en distancia y bonito inicio de semana.
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4: 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Poquito más tarde.
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están mis amigos? Un abrazo grande para todos los amigos aquí en Radio Fenomenal. Un abrazo grandote. Bien. Nosotros contentos nuevamente por estar con ustedes. Día lunes 31 de agosto, saludando a Ramoncito. Para todos los Ramones, un abrazo grande también, que la pasen muy lindo. Deseamos lo mejor y por supuesto no se olvide que la compañía no se me vaya, que le vamos a acompañar, la compañía va a ser nuestra y vamos a tener buena música también para el día de hoy. Grandes éxitos de todo un poco, bien mezcladito, así que hasta las 21:30 aproximadamente estamos en tu fiesta ranchera. Ahora pueden notar que los programas que teníamos ahí contratados están más minimizados, así que vamos a estar más al aire, no es posible, a lo mejor vamos a volver de las 18 a 21 horas nuevamente, ¿sí? De lunes a sábado, todos los días, ¿ya? Así es, pero lo vamos a poner bueno, porque una tarde de lluvia, que se espera que se disipe la lluvia en un rato más, y luego tendríamos bailaditos, sí, hasta fresco, así que abríguese ya, ¿sí? Y esperamos también que la pase muy lindo también al llegar a casa, que ese recibimiento tan cálido, especialmente aquel que tiene su familia en casa, y ahí compartir también después de una buen trabajo. Oye, y esperamos que haya sido fructífero, como siempre, ¿eh? Ha sido muy, pero muy fructífero lo que es el trabajo justamente para nuestros, para todos los amigos fenomenales, ¿ya? 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También un abrazo de los más grandes también para nuestros amigos que nos acompañan el día de hoy. 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Así es. Don José, bienvenido también, ¿eh? Esperamos hasta la hora 22, 10 de la noche y las 9 de la mañana, y no te olvides que estamos de lunes a viernes, los fines de semana también, pero de las 9 y media, pero también hasta la hora 22. ¡Saludos! También un abrazo grande a nuestros amigos de... 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Un abrazo para ellos. Muy bien, así justamente vamos a partir con buenas canciones el día de hoy. Canciones clásicas, como siempre. Vicente Fernández, saludando a los choferes, taxistas, todos los que están detrás del volante. Esta canción es para ti, pues aquí está entonces. Así partimos en Fiesta Ranchera.

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Bueno, y ahí partimos con eso, buen par de temas. Vicente Fernández, el chofer dedicado a todos los... Y el señor locutor, que también, por supuesto, tiene un gran significado. ¿Cuántos han llamado al locutor diciéndole, dedicándole alguna canción? Bueno, ahí pasó un caso, ¿eh? Pero bueno, nosotros seguimos como siempre cuando son las 18 con 25 minutos ya. Oiga, le quiero contar que la temperatura exacta aproximado, siempre es aprox, un poco más, un poco menos. Estamos en este instante en nuestra ciudad de Coyhaique con 4 o 5 grados aproximadamente. Y la temperatura mínima, lo único que le puedo anticipar hasta ahora, que será de 1 y una máxima de 4. Chubascos durante la tarde, pero durante la noche debería mermar, como digo. Y posiblemente para mañana, durante la mañana también podríamos tener un respiro, ¿ya? Así. Oye, un saludo también. Recuerde que estamos por vía online. Saludamos también a los amigos que nos acompañan por vía online. www.radiofenomenal.cl. Aquí, en las puertas de nuestro mes patrio, ¿ah? Pero con música que es tan nuestra, porque realmente todas estas canciones nos las bailamos también, pues claro, las bailamos todas, ¿no? Claro que sí. Esta es la música en fiesta ranchera contigo en día lunes 30.

0: vamos más correteadito. Hoy escuchábamos los.
1: ¡Borracho, mijo!
0: Los conocemos. Cantan muy bien estos cabros, oye. Los Flores de Rucal, güey. La Feria de las Flores. Ahora nos vamos con Alexia Lillo. Esto se llama El Amor Pa' Mí. Así nomás se llama, pues. Échale nomás, mi guate. Estamos en tu fiesta ranchera.

Patria, qué lindo. Ahí teníamos Alexia Lillo. Linda voz, fíjese, ¿ah? Entonadita, contagiosa la música también, ¿ah? La música mexicana nos tiene también lindos recuerdos. Ya le voy a contar porque también en México ya se entra a su mes patrio. Sí, ya le voy a contar algunos detalles, algunas costumbres, algunas cositas también, para irnos enterando porque ellos también se están preparando, fíjese. Claro, solamente que poco antes. Ya les cuento en fecha y todo eso, ¿ya? Pero como siempre, si hay alguien mexicano, un abrazote grandote también para ellos, ¿ya? Que estén, pero muy, muy bien, ¿ah? Sí, también nosotros estamos muy arraigados con sus canciones y cosas bonitas. El charro, por ejemplo, el charro Santana, que es chileno, dedicado toda la vida, toda la vida a la música mexicana. Y también, por supuesto, también vamos a meter estas cumbiancheras, que son como lo que deriva después de todo, se ha puesto de todo un poco. Bien variada la música, ¿eh? Para los melómanos. No se sienta mal. Melómano quiere decir que son fanáticos de la música, ¿eh? Pero amantes a la música. Para todos los melómanos de Radio Fenomenal, ¿ya? Cositas bonitas, y está bien tocar musiquita y todo el cuento, pero ahí siempre con mesura, disfrutar. Yo voy a hacer salud, pero con mate, ni tampoco con punta, oiga, como... Claro. No, pues cómo se le ocurre. No, pues nada que ver. Oiga, que se ríe, ¿no? Sí, aquí. Matecito o cafecito o tecito, un pedacito de pan, pancito, un sanguchito de rico. 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Muy bien, arriba ese año, estamos contigo. Somos, por supuesto, Radio Fenomenal. Despidiendo agosto. Vamos, vamos, vamos, ya pasamos agosto. Bueno, todavía no pasa el último día, pero ya estamos pasando agosto. Los potros de salvaje. Eres mala mujer. No te rías tú. La canción nomás dice.

0: 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Como siempre, esto es Fiesta Ranchera completamente en vivo. Estamos contigo.
1: Antonio Aguilar.

escuchamos, oiga, qué linda basurita escuchábamos. Buenísimo. Oye, con Carolina Becerra en esta oportunidad. Varias versiones que tenemos, pero por supuesto ahí vamos presentando algunos. Así es. 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Mis dos vicios. No sé quién le va a caer esto, pero aquí está otro tema más de aquí.

Muy bien, llegó el momento de irnos a una pausa. Nos dice, estamos listos para la pausa, así que ya volvemos, no te vayas. Luego volvemos también con este cinchando para no aflojar. ¿Le parece? Para no dejarlo cortito. Ya volvemos, no te vayas. 19

0: 7:02.
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4: Queridísimos amigos, mi bella familia, reciban ustedes el saludo cálido, amable y muy honesto de parte de todos los que conformamos este gran centro espiritual y naturista. Como siempre, abriendo la carta de invitación para que ustedes llamen, para que participen. Este programa es participativo y usted únicamente me da su nombre, su fecha de nacimiento. Yo hago un recorrido espiritual y le digo qué está ocurriendo en la arena de su vida. El porqué de tanto fracaso, el porqué de su mala suerte, el porqué de esa dolencia, de esa enfermedad que está padeciendo el día de hoy. Hoy es lunes y la gente llama, la gente consulta. Anote la línea 940-00-9953. Vaya buscando lápiz y papel, querido oyente. Pregunte que preguntando llegamos a Roma. Anote por favor 940-00-9953. Nos habla la gente de Punta Arenas, mi gente querida de Porvenir, Tierra del Fuego, mi gente de Puerto Montt, de la isla Chiloé, de Coyhaique, los amigos, las amigas de Los Ángeles, la gente querida de Concepción. Aquí se hace presente todo mundo y ustedes son los protagonistas de este maravilloso programa. Ya tenemos un oyente en línea, ¿sí? ¿Con quién hablo?
5: Miguel, 2 de mayo del 70.
4: Miguel, 2 de mayo del año 70. Aquí le damos una bienvenida especial. ¿De dónde es que usted me llama, hijito?
5: Tomé.
4: Bueno, un saludo a la gente de Tomé, a la gente de Talcahuano, Coronel, todo el Gran Concepción. Mucha gente nos llama de por allá. No me cruce brazos, no me cruce piernas, querido amigo.
5: Ya.
4: Veo un hombre que en este momento está muy, muy bajoneado, muy decaído emocionalmente. Veo que está sufriendo allá en silencio usted, hermano.
5: Sí, verdad.
4: Y veo que vienen unas fuertes molestias en la cabeza, una molestia en los hombros.
5: Sí, correcto.
4: Le veo mucha tensión nerviosa. Y me doy cuenta que económicamente está muy mal.
5: Sí.
4: Plata que llega a una mano, plata que se le va por la otra.
5: Sí.
4: Veo muy bloqueado su campo de armonía. Espiritualmente lo veo como que usted no se halla, no se siente en paz.
5: Correcto.
4: Y aquí estoy percibiendo que en ese lugar donde usted vive ha llegado mucha enfermedad. ¿Quién es la persona que está enferma?
5: Sí.
4: ¿Quién es? Porque aquí percibo una persona enferma. ¿Quién es?
5: Mi señora.
4: Regáleme el nombre y la fecha de nacimiento.
5: Ella es Brígida y la fecha de nacimiento es 1959.
4: ¿El día y el mes?
5: 20 de junio.
4: ¿20 de junio del año 59? Virgen Santísima, hermanito, ¿qué es lo que me está revelando? Esta mujer está en cama.
5: Sí.
4: Uy, hermano, ella tiene una enfermedad bastante grave.
5: Sí.
4: La veo que está como desahuciada de los médicos.
5: Ajá.
4: ¿Qué es lo que tiene ella?
5: Cáncer.
4: Uy, Dios mío bendito. ¿Cáncer de qué?
5: No lo puedo determinar de dónde viene.
4: Hermano, le veo todo el cuerpo completamente contaminado de esa enfermedad. Esto es algo natural. Aquí yo no veo daño, no veo cosas malas. Es una enfermedad natural que la tiene que seguir tratando con el médico.
5: No, los médicos ya no pueden seguirle tratando, dijeron.
4: Hermanito.
5: Sí.
4: El médico más grande que hay es Papito Dios. No pierda la fe. La voluntad de Él. Que sea la voluntad de Él. Pero yo no le voy a decir aquí mentiras, ni le voy a engañar a decirle que yo le voy a mejorar su mujer, su señora, porque la veo ya muy mal. Vea que hasta los médicos ya la desahuciaron. Ahí, bueno, yo porque le digo que la trate con el médico, porque ella va a sentir dolores y ella necesita medicamentos para calmar el dolor.
5: Sí, sí los tiene.
4: Pero recuperación como tal ella no va a tener. Así que la tiene que seguir tratando el médico o la ciencia médica para que le ayuden a calmar un poco. De nuestra parte vamos a orar mucho por ella. Ya tenemos aquí el nombre, la fecha de nacimiento. Vamos a orar por ella y que se haga la voluntad de Dios. Yo sé que usted está llorando en este momento. Desahogue su corazón, hermano. Yo lo veo muy triste, lo veo muy mal. Y sé por la situación que está viviendo, pero hermano, son cosas de Dios. Vuelvo y le repito, aquí yo no veo daño. Así que lo vamos a poner en oración. Tómese un vasito con agua ahora que termine de hablar conmigo y pídale a Dios que le dé templanza, que le dé fuerza, que le dé fortaleza. Y que no lo deje perder la fe. Ya si usted quiere, me puede hablar en unos 30 minutos y ahí conversamos.
5: Ya, gracias.
4: Un abrazo, hijito. Levante el ánimo. Dios les bendiga.
5: Muchas gracias, Walter.
4: Hasta pronto.
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4: Seguimos adelante el día de hoy lunes en este programa de orientación a la familia, el programa de pregunta y de respuesta, donde usted, querido hermano, querida señora, puede participar a través de una simple llamada a nuestra línea celular 940-00-9953. Vaya buscando lápiz y papel y anote, querido hermano, anote, querida hermanita, llame y oriéntese con este humilde profesional. No me creo el sabio de Grecia, ni me las sé todas, pero estoy aquí para entregarle a usted un consejo, una orientación, una buena guía en su camino. Queremos es ayudarle y ayudarle de verdad. Tenemos otro oyente, ¿con quién hablo?
7: Héctor Vargas, año 7 de febrero de 1960.
4: Bueno, amigo Héctor, levante el ánimo, lo siento muy decaído. Hábleme más cerca al teléfono, pegue la boquita al teléfono porque lo escucho lejos. ¿Ya? Bueno, ¿de dónde nos llama usted, amigo?
7: Acá, Punta Arenas.
4: De Punta Arenas, un saludo a la gente linda de Punta Arenas. No me cruce brazos, no me cruce piernas, por favor. Aquí lo veo que tiene una linda familia, lo felicito, veo nietos, veo gente alrededor, veo gente que lo quiere, gente de un corazón bonito. Lo felicito por eso, por su familia. Usted se ha esforzado mucho por sacarlos adelante, ¿Es verdad o es mentira?
7: Sí, no es verdad.
4: Pero hermano, veo que su salud no anda bien. Usted se queja de una pierna, ¿cuál es?
7: La izquierda.
4: También veo que se le inflama mucho el estómago.
7: Sí.
4: Usted ha tenido problemas en el colon, y esto no es de ahora, esto ya lleva tiempo atrás.
7: Ya.
4: ¿Usted ya fue al médico?
7: Sí, me operé de eso hace como 4 años, 5.
4: Ah, le hicieron una operación.
7: Sí.
4: Bueno, ¿y usted se está cuidando con la alimentación?
7: Sí, comida casera, ¿no?
4: Porque antes usted era bueno para la grasa, para el asado, para todo eso, ¿no?
7: Sí.
4: Bueno, hermano, hay que cuidarse, hay que bajarle la grasa, la carne, a la sal. Ya. Y también cuídese con el azúcar.
7: Bueno.
4: Porque aquí lo veo que usted se pone colorado, usted se le sube la tensión.
7: Sí.
4: Usted toma medicamentos para la tensión, ¿verdad?
7: Sí, soy hipertenso.
4: Y también veo que tiene problemas de la sangre.
7: Ya. Sí, estoy tomando medicamentos para eso igual.
4: Ah, bueno, ¿se da cuenta? Cuídese, amigo, porque cuando no nos cuidamos, nadie nos cuida. Hay gente que le gusta mucho las harinas, la bebida, el queque, el chocolate, el dulce. Hermano, y estos son alimentos que van dañando la salud.
7: Ya.
4: Ya, así que cuídese porque ya le dije, usted es el arquitecto de su destino y el artífice de su felicidad. Además de eso, lo veo bloqueado, veo que no tiene muy buena suerte. Dinero que le llega a una mano, dinero que se le va por la otra.
7: Así es.
4: Lo veo que se esfuerza, que lucha, que se sacrifica, pero siempre está encontrando una barrera, un problema, un obstáculo.
7: Así es.
4: Y usted a veces se desanima.
7: Por lo mismo.
4: A veces no sabe ni para dónde agarrar. Quisiera dejar todo botado y salir corriendo.
7: Así es.
4: Pues hermanito, hay que hacerle frente a los problemas, hay que agarrar los problemas como ese toro que viene corriendo y agarrarlo de los cachos, enfrentarlo y buscar la solución. Y yo le voy a decir una cosa, amigo Héctor, es su nombre, ¿no?
7: Sí.
4: Aquí me está revelando que una persona de tiempo atrás, una mujer, me deja ver, ayudada por un hombre, a usted me le hizo una porquería, queriendo ver destruido su hogar, su familia. Y veo que usted tuvo un problema con su pareja tiempo atrás. ¿Es así o no?
7: Sí, así.
4: Llegó el día en que ustedes pensaron que todo se iba a terminar.
7: Así es, y estoy con eso.
4: Ah, bueno. Y yo le digo algo, ¿me estoy equivocando?
7: No, es la verdad.
4: Porque si me equivoco en algo, dígame, hermano, usted es un falso.
7: No, sí, es la verdad.
4: Y veo por ahí que esa relación ha seguido tambaleando. Hay días que como que sí, hay días como que no.
7: Así es.
4: Y si ustedes no hacen algo, esta relación va a llegar a un fracaso. Veo pura porquería, veo brujería, veo daño, veo maldad, veo un entierro en nombre de ustedes. Por eso yo sé que a veces siente ahí en su casa cosas.
7: Sí. Tiro trajinas en la casa.
4: ¿Ha sentido malos olores?
7: Sí, estable.
4: ¿Solo peleas, discusiones, alegatos, enfermedad?
7: Sí.
4: ¿Y usted cree que todo esto es normal, querido amigo?
7: No, esto no es normal.
4: ¿Y por qué no ha buscado ayuda?
7: Es que lo dejé así y estoy igual juntando unos pesos para que haga todo de tiro.
4: Pues papito, el dinero es lo de menos. Lo importante es la voluntad, la fe, las ganas de romper esa carga. Porque si usted no hace nada, tristemente esto va a llegar a un momento donde no se puede limpiar. Esto es como una enfermedad. Va creciendo, va avanzando como una bola de nieve que luego agarra y tumba todo y ahí no hay nada que hacer. Así que esto es lo que me está revelando mi estimado amigo. 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

Muy bien, con la fiesta ranchera como siempre, acompañándole todos los días aquí en la Radio Fenomenal. 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Muy bien, saludos para ellos. Seguimos en Fiesta Ranchera. Muy bien, con la fiesta ranchera como siempre, acompañándole todos los días aquí en la Radio Fenomenal. 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Muy bien, saludos para ellos. Seguimos en Fiesta Ranchera.

bien, 19:42. Es que temprano que iba a parar la lluvia, está poniendo helado, sí. Pero bueno, usted sabe que después de las 20 horas, usted sabe, mi amigo, que cambia un poco. Habían dicho uno, posiblemente 0 grados. Tenemos madrugada y mañana muy posible en la mañana con nubes y sol, en la tarde chubasco. Hasta ahora, vamos a revisar después de las 20 horas el tiempo, ¿ya? No se olvide, estamos también con nuestros

preocupes, aunque sea día lunes, estamos contigo. Si estamos a esta hora, 19:48. Antes de seguir con la buena música, así rapidito para que sigas compartiendo mejor la casita y escuchando buena música. Destacado el día de hoy también en el mundo, lo que es en el mundo de las informaciones, Coyhai, que trae Running, genera también impacto económico directo de 54 millones. Así es. Algo más también, fiscalizan transporte de ganado previo a fiestas patrias. Anuncian nuevos talleres virtuales también para emprendedores de Aysén. Carabinero detuvo también a un hombre por conducción en estado de ebriedad. Eso lo vimos hasta las redes sociales. Terrible, ¿eh? Así es. Joven coyhaiquino suma 13 podios.

estudios y destaca también como promesa del esquí alpino en Aysén. Niños de Coyhai que participaron también en la escuela de esquí, impulsado por club local. Son noticias que se destacan el día de hoy.

tenido tremendas canciones y algunas muy profundas, algunas que son así como para tomarse un copetingui a esta hora de la noche. No, si no. Así que ya sabes, no nos vamos a echar a morir y vamos a seguir tirando para arriba nomás. Hay canciones y canciones que te hacen también pensar de que la vida sigue. Por eso, la música en Fiesta Ranchera es para llegar a todas las familias, en el campo o en la ciudad. Vamos con la música, seguimos.

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1: Rútale, Guaita, agradecido siempre de tantas personitas que nos escribir, que nos llamar. Comenzando la semana, lunes 31 de este mes de agosto, saludar, que ya se nos fue agosto, saludar a todos mis amigos que nos escribir, que nos llamar de Arica, donde estaremos ya saber, martes 15 de septiembre, atendiendo nuevamente la consulta personal y privada. 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Vamos con las llamadas de personas que quieren encontrar cambios a la vida.
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1: A ver, rápidamente la persona que está en línea. Hola, ¿aló?
3: Aló.
1: Bienvenido a nuestro programa. Deme su fecha de nacimiento.
3: El 24 de septiembre de 64.
1: 24 de septiembre de 1964.
3: Sí.
1: A ver, concentrarse pensando en usted mientras tira los huesitos y las caracolas. A ver, ¿qué vemos en su vida?
3: India.
1: Mira. Tramante, tramante, callamán. Conto yo no ir a celereta, celereta, majo asalanta, manitú. Chango. A ver, poner atención y primeramente gracias a Dios, manitú todopoderoso, no ver energía de maldad, no ver porquería en usted. Pero estar viendo situaciones que no están conforme a lo que usted piensa o lo que usted más bien querer en la vida.
3: Ya, no tenía que ser si hubiera encontrado una pareja, yo estoy solo.
1: Por eso le estoy diciendo que hay situaciones negativas en su vida, para que me entender.
3: Ya. Yeah.
1: Y lo que estás viendo es que su fecha de nacimiento me muestra un hombre muy dominante. Y eso a veces confunde o asusta a las mujeres con las cuales comienza una relación. ¿Es yeah. así o me equivoco?
3: Sí.
1: Estar captando, estoy como sintiendo dudas sobre otras cosas. A ver, ¿qué es lo que me quiere preguntar? ¿Me quiere preguntar algo?
3: Porque va a seguir una relación con una niña. Yo tengo una hija con ella. Pero ella vive con otra persona ahora, parece.
1: ¿Y qué quiere saber de ella?
3: ¿Qué haces con ella?
1: Debe la fecha de nacimiento.
3: El 13 de mayo del año 67.
1: 13 de mayo de 1967. A ver. Estar viendo una mujer buena, todavía lo piensa. Pero desafortunadamente estar viendo que usted tuvo que ver con lo que pasó en su relación, con lo que se terminó su relación.
3: ¿Ah?
1: Porque como le estaba diciendo, según su fecha de nacimiento, usted era como muy bandón, como muy enojón. Usted en la relación era el que mandaba y ella tomó de un tiempo a otro como distanciamiento y terminó separándose. ¿Es así o no?
3: Sí.
1: Y a veces es bueno reconocer los errores y no hay nada mejor que las personas que sean honestas y sepan cuando se han equivocado. ¿Me entiende?
3: Sí.
1: ¿Qué le diría a las personas que lo están escuchando?
3: Que lo escuchen, porque crean.
1: ¿Le dije la verdad?
3: Sí.
1: Lo espero en mi consulta. Un abrazo y muchas bendiciones.
3: Ya, gracias.
1: Agradecido de tanta personita que nos escribir, que nos llamar. Siempre son 5 minutitos regados en el resto del día para que ustedes nos llamar, no solo en estos los programas, cualquier momento del día que se sentir solo, choreados, agobiados, ahí estar nosotros para ayudarlos. 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Próximamente en Los Muermos, Maullín Calbuco, amigos de Coyhaique, lunes 28, martes 29 y en Puerto Aysén, miércoles 30. Abrazos en distancia y que Dios me los llenar de muchas bendiciones.
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4: Y 10 minutos.
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20 minutos. Oye, rápidamente vamos a ir a contarle que la parte norte en nuestra ciudad, vamos a revisar ya pasadito las 20, siempre hay una actualización. ¿Ya? Belinca, mínima 5, máxima 10 para mañana, cubierto lluvia. En Lago Verde tendría mínima 2, máxima 7, precipitación en la mañana, nubes y sol durante la mañana también, y la tarde cubierto lluvia. En Puerto Aysén y Puerto Cisne, mínima 3, máxima 6, nubes y sol, y la tarde cubierto lluvia. Sí, Balmaceda, señoras y señores, mínima menos 1 y máxima 3, nubes y sol, y en la tarde cubierto lluvia. Puerto Ibáñez, mínima 0, máxima 2, nubes y sol, y en la tarde y noche cubierto lluvia. En Chile Chico, la ciudad del sol, mínima 1, máxima 7 con nubes y con nubosidad parcial. Va a estar bonito, salvado. En Chile Chico sí va a estar mínima 1, máxima 7, nubes y sol, y cielos con nube, más nuboso en la tarde, un poquito más claro en la mañana, ¿ya? En Cochrane, nieve, algo de nieve durante la madrugada, aguanieve débil, luego tendríamos mañana nubes y sol en la tarde, cubierto precipitaciones. En Lago Verde, mínima 1, máxima 6, cubierto con precipitaciones durante lo que es el día completo. Villa O'Higgins, mínima 1, máxima 6, precipitaciones durante la madrugada y mañana, está nublado, pero luego saldrá el sol al rato, Así es. Y reitero, la capital Coyhaique, mínima 4, máxima 4, mínima 0 grados, con nubes y sol, cubierto lluvia en la tarde, ¿ya? Sigue con el pronóstico del que nos decía. Nos vamos ahora a la música, seguimos contigo en Brujo Ranchero. Adiós, bye bye.

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Muy bien, radio fenomenal. Seguimos haciendo radio, compartiendo con ustedes, chiquillos. Seguimos adelante con estas lindas canciones. Bueno, ni tan linda. Injusta y violenta. Uy, a los halcones en negro.

0: nos vamos a una cortita pausa. Ya estamos de vuelta, no te vayas.
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0: 20:33. Oye, Charro Santana, grande también de la música mexicana, está ahora. Yo te iba a contar un detalle impresionante hablando de la música mexicana, ya que son tantos los momentos. ¿Usted cree que me olvidé? No, es que le dimos tiempo también, oiga.
1: Mucho placer. Sí,
0: las fiestas patrias comienzan, yo le dije, le voy a dar fecha en México, el día que se conmemora la fecha, fíjese, fecha clave, son realmente el 15 y el 16. Así es. De acuerdo también a lo que nos indica por acá, sería entonces el 15 y 16 de septiembre, donde las prácticamente se fortalece la identidad nacional mexicana. Del 16 de septiembre de 1810, Miguel Hidalgo inició, digamos, la lucha contra el Grito de Dolores, ¿ya? Más o menos la historia. Así es. Y realmente, como le digo, estas fiestas patrias se celebra el 15 y 16. Hacen lo mismo, pero con la diferencia, por supuesto, con muchos charros, mucho colorido también. No tanta diferencia en ese sentido, también los chilenos somos muy coloridos, pero ¿qué es lo que hace? ¿Qué costumbres acostumbran, digamos, constantemente? Fíjese, el 15, por ejemplo, la noche anterior, digamos, del aniversario del inicio de la guerra la guerra de la independencia, se lleva a cabo en la ceremonia también el grito de la independencia, el grito de Dolores que decíamos, ¿eh? El día 16, la fecha oficial también, inicio de guerra de la independencia en México, 1810. Sí, y de ahí, se alarga hasta el 27 de septiembre. Con estas fechas marca también el ejército trigarante de la capital republicana, lo que digamos simboliza también la consumación de lo que es independencia tras la firma de los tratados de Córdoba, que es lo que acostumbran realmente. Su folclore, hacen enramadas, pero al estilo, por supuesto, hacen posadas, que le llaman ellos, ¿no? Sí, los platillos típicos como el pozole, los chiles en nogada, los tamales y los enchiladas tienen también un papel central en la celebración, así como nosotros la empanada, las panchucas, bueno, tantas cosas que tenemos. Algunos de ellos, como los chiles en nogada, incluso incorporan los colores nacionales, ¿ya? En muchas comunidades se organizan verbenas populares, ferias, que le llamamos también México la feria, por ejemplo, ir a la feria, no, ir a la feria es ir a comprar, como lo hacemos nosotros, comprar a la feria de las quintas, no, las ferias son como las posadas o como las fondas, juegos pirotécnicos, concursos de trajes típicos, presentaciones musicales y otras actividades comunitarias, ¿ve? Para saber algo también de este gran México lindo y querido. Vamos con algo, Charro Santana, Cruz de Palo. Qué buen tema, oiga. Y después los Llaneros de la Frontera también, que se hacen tributo con un perro callejero, un buen corrido esta hora.

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de cumbia, los Luceros del Valle también presentes. 20 horas 47 minutos, compartiendo también esta hora junto a ti. Deme un segundito que ya lo vamos a escuchar, pero antes les recuerdo también que estamos con nuestros amigos. Saludamos. Sí, pues a esta hora te recuerdo que seguimos también con los amigos ahí. Número uno, sí, pues. 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Muy bien, recordamos entonces grandes clásicos también de la cumbia. Esta cumbia anchera de aquellos tiempos. Luceros del Valle, la reina del espacio.

vamos con los ruiseñores. También cantando a esta hora de la noche, tardecito, pero cantan igual, ¿eh? ¿Qué les parece? Cuando son las 20 horas con 52 minutos, me decían por acá, ¿esto está grabado? No, si estamos en vivo, el día lunes más musiquita también para escuchar, estamos disfrutando de la música cada uno. Pero claro que igual también informamos porque somos radio.

Así es. Oye, vio Chile también, interesante también todo lo que está pasando, pero no vamos a entrar en detalle, hemos estado todo el día, pero la pausa táctica del gobierno, baja urgencia a reforma constitucional en seguridad para negociar. La ofensiva, digamos, legislativa del gobierno, 10 proyectos de seguridad tendrán discusión inmediata. La moneda blinda, digamos, su controvertida reforma de seguridad. CAS acusa caricaturas por las críticas. En otro ámbito, aseguran que el jefe de ejército de Estados Unidos renunció tras series de polémicas con Peter Hasker. Hoy algo más, aumentan también los ingresos fiscales en julio, mientras la caja fiscal supera también los 4.200 millones de dólares. Confirman reapertura del paso de Libertadores también para todo tipo de vehículos desde este martes. Tragedia en Nepal, aumenta también a 939 los muertos y cifra de desaparecidos baja tras violenta riada. Diplomático cuestiona también perfil de Zelensky tras polémica. Gobierno lo mantuvo pese a desmarque, dice acá. Bueno, estos son algunos de los titulares que también han figurado el día de hoy, por supuesto, a nivel nacional e internacional. Ruiseñores, a cantar esta noche, 20 horas con 54, de la frontera